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0: Amores de mi corazón, buenos días, ¿cómo están? ¿Cómo está ese corazón? ¿Cómo están esas ansias de comerse al mundo? Esas ganas de trabajar, esas ganas de ser felices, ¿cómo están esas ganas de ser felices? Amores queridos, buenos días. Espero que sinceramente estemos mejor. Hemos estado pendientes todo el fin de semana a ver si se instalaba el diálogo, si se instalaba esto o aquello, que si los señores de la COP, bueno, literalmente les daba la gana de arreglar las cosas, pero no. Definitivamente no quieren, están en otra. Parece que lo político y los intereses de terceros pesan muchísimo más que cualquier otra cosa. Así que, bueno, estamos comenzando un nuevo mes y lo estamos haciendo con muchísima zozobra. Seguimos con incertidumbre, seguimos en el mismo estado que hemos estado todos estos días y, sinceramente, no sé qué es lo que va a pasar. No lo sé. Así que, bueno, vamos a ponerle buena música a esta jornada, vamos a ponerle buena energía, a tratar de hacer en lo posible, porque sé que es difícil, sé que es muy difícil, sobre todo para muchos de ustedes y de nosotros, que estamos zapateando cuando vamos al mercado, o no encontramos lo que estamos buscando, o lo encontramos pero tremendamente caro. Y seguimos en indefensión, amores, ¿sí? Seguimos, sin que nadie saque la cara por nosotros y nos proteja, nos cuide. Estamos como ciudadanos huérfanos, ¿no? Así nos sentimos los paseños. ¿Hasta cuándo será? No lo sé. ¿Qué pasará esta semana? Tampoco lo sé. Lo único que sé es que nosotros podemos encontrar de alguna manera cosas que nos distraigan, cosas que nos hagan bien, de alguna manera. Yo recién anoche me he puesto a ver las noticias porque todo el fin de semana, de verdad, por salud mental, naranjas. No quería saber. Es bien difícil para nosotros los periodistas, les cuento, estar con este tipo de situaciones porque tenemos que estar sobre lo que está sucediendo, tenemos que estar pendientes de lo que pasa. Y no nos salvamos tampoco en los encuentros con amigos, en las reuniones familiares. No nos salvamos tampoco de tener que hablar del tema. Sí, queremos escaparnos, queremos de alguna manera desintoxicar la cabeza, hacerla descansar un rato, pero no. No se puede. Entonces, este fin de semana sí, más bien todo el sábado, gran parte del domingo, me he dedicado a otras cosas, a ver otras cosas, a hacer otras cosas. He estado formateando mi computadora para que esté más chévere, etcétera, etcétera. He estado enfocada en otras cosas. Pero bueno, ya en la noche, a enterarme de que, ay, así, ¿no? Era obvio. Es lógico que no quieran hacer nada, ¿no? Pero bueno, a ver qué pasa esta semana. Son las 7 de la mañana con 10 minutos, amores. Vamos a arrancar como siempre, biencito. Y esta vez, por el tiempo, vamos a arrancar directamente con el WhatsAppea para tu tema, para ver qué nos van a pedir el día de hoy.
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0: buenos días, Chunquitú, y buenos días, familia linda del tren. Otra vez, dice, lunes, ¿qué vamos a hacer? Hay que echarle nomás las ganitas, pese a toda la macana que está pasando, mientras nos miran sufrir de palco, dice, temita ñañay, missing you de Dan Folberg, temita pipir is nice, así empezamos la jornada con puñete patata sas, the one. Bendiciones, cariños mil, su locuaz bro, Alvarex, y por supuesto, tenemos chistecito del Alvarex. A ver.
2: Estaba pensando, ¿no? Yo digo, si los días fueran nuestros familiares, los lunes serían las suegras.

0: Chiapita acá se dice, a ver.
1: Che, a ver, pensá como yo a veces me pongo a pensar, ¿no? Y digo, ¿ya le habrá dado la Macarena alegría a su cuerpo?
0: Gracias, Alvarex, gracias. Gracias por cambiarnos la energía, ayudarnos, gracias. Hola, Nanay, saludos desde la fila de la gasolina. Presto a escuchar Quarter Flash, el tema Hard in My Heart. Saludos a todos los pasajeros del tren, en especial a los adulados de la radio. Y tengan un bonito día, les desea el Cauquitas recargado. Muy bien, Cauquitas, estamos recargados, muy bien. Hola, hola, Soraya, feliz inicio de mes de junio para comenzar este mes y que podemos ser libres de estos problemas en los que vivimos. Quiero pedirte Queen, I Want to Break Free. Atentamente, Gustavo. Gustavito, yo también, I Want to Break Free, sí. Muy buenos días, Soraya, pensando en otra semana de conflictos, pero con la actitud positiva y con huevos bien puestos a seguir adelante. Quiero pedirte el tema de Pharrell Williams, Happy. Saludos desde Villa Fátima para ti, para todos los del tren de las 7, tu amigo Peter Pan. Ay, ¿quién es pues ese tan hermosito? Con su gorro de la radio, ay, tan hermoso, qué lindo. ¿Cómo se llama tu perrito, Peter Pan? Qué bello. Buen día, mi bella Zoraita. Por fin lunes. ¿Cuándo se solucionarán estos conflictos? Dicen los niños, ya están aburridos de pasar clases en casa. Realmente les está afectando psicológicamente. Que el gobierno solucione de una buena vez este conflicto. Hoy escucharemos a Orchestral Maneuvers in the Dark, dedicado a todos los pasajeros del tren Chuchu, para mi bebé Laurita, para mis más pacientes de oncohematología, atentamente Martita del Hospital de Clínicas. Martita, imagino que yo escojo la canción de OMD, ¿no ve? ¡Alalau! ¡Qué frío! Buenos días, mi estimada jefa Soraya. Si hoy podemos escuchar a Papa Roach, Last Resort. Thank you very much. Cuídate mucho, por favor, jefecita. Saludos a todos los amigos y amigas del tren. Atentamente, su cuate, Adal, The New Guy, desde aquí arriba. Dice, muy bien, querido Adal. Buen día, Soraita. Que todos tengamos la fe y esperanza para mejores días. Te cuento, ayer fui a Huachilla porque tengo un familiar que vive ahí. Me dijo que también podíamos llevarnos un poco de verduras. Salimos caminando por el borde del río. Nunca hice contrabando, pero pensé que así debe ser sacar a ocultas, tapando con lo que podía porque estaban quitando. Lo peor, lo botaban todo, perejil, apio, acelga. Me detuvieron diciendo que estás llevando, les dije, pan, porque hice pan en horno de leña. Tocaron y me dejaron pasar. Después era una caminata larga lo que tenemos que hacer por un poco de verduras. Me despido con un fuerte abrazo. Saludos del tren de las 7. La Paulita nos escribe. Ay, mamita, imagínate la travesía que has tenido que hacer. Sí, grave. Estamos secuestrados. Soraita, buenos días. Que este día esté lleno de buenas noticias. Espero que se solucione el gobierno y llegue a un acuerdo con los sectores sociales. Dios bendiga Bolivia. Por favor, si me puedes poner la canción de Dr. Alban, It's My Life. Saludos y abrazos de su amiga Yacita desde Estados Unidos, Wisconsin. Muy bien. Ojalá pues, ojalá solucionen de una vez. Ya está de buen tamaño. 7 de la mañana con 16 minutos. Tenemos la primerita. Se va la primerita. Jan Folberg, Missing You.

Harden My Heart. Sí, nos están endureciendo el corazón por este lado del país. Son las 7 de la mañana con 24 minutos. ¡Seguimos! Queremos ser libres, por favor, como dice esta canción. Creo que se va a convertir en el himno de muchos bolivianos. Aquí está Queen. I Want to Break Free.

¿Saben qué? Esta canción me ha hecho pensar en algo, sí, me ha hecho pensar. Bueno, hemos estado creo que con esa sensación todos estos días, ¿no? De que estamos en una relación tóxica. Sí, con alguien que no nos deja salir, que nos anda revisando el teléfono celular, que nos anda diciendo por qué te pintas así, que qué estás llevando, a ver, mostrame, ¿no? Que andan revisando ahí las cosas si es que pasamos por un punto de bloqueo. Sí, estamos con una tóxica. Estamos con una tóxica y lo peor es que no sabemos cómo terminar esa relación, ¿no ve? No es suficiente con decirle ya terminamos, ¿sabes qué? No quiero saber nada de ti. Caramba, che. Que alguien haga algo, por favor. Por favor. Ya he prendido 1000 velas. Todos los días le pido al Señor, a Papá Dios, de que por favor nos ayude. ¿Alguien? ¿Alguien? Qué grave, che. Queremos ser felices, por favor. Queremos ser felices.

0: Happy de Pharrell Williams. Amores, nos vamos a la pausa. Ya volvemos con mucho más.
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más de 90 puntos de bloqueo. Arranca junio. Cochabamba pasa a ser el epicentro de las protestas. Arranca una nueva semana y un nuevo mes, pero los conflictos en Bolivia no cesan. Este lunes 1 de junio se reportan al menos 90 puntos de bloqueo distribuidos en 6 departamentos del país. Según los datos del mapa de transitabilidad de la ABC, Cochabamba es ahora el departamento más afectado al contar con 32 vías cortadas, de acuerdo al reporte hasta antes de las 6:30 de la mañana de hoy. El segundo departamento más afectado es La Paz, con 19 puntos de bloqueo, mientras que Potosí tiene 16, Oruro tiene 11, Chuquisaca 9 y Santa Cruz 3 cortes de ruta. Esta jornada 1 de junio se cumplen 32 días de movilizaciones en el país de parte de sectores campesinos y miembros de la Central Obrera Boliviana que rechazan el diálogo con el gobierno y solo exigen la renuncia del presidente Rodrigo Paz. Durante el día domingo, la COP realizó un ampliado donde definieron continuar con las medidas de presión de manera indefinida, mientras que el país y la población sufren las consecuencias de estas determinaciones con el desabastecimiento de alimentos, combustible, medicamentos y demás. Sin embargo, pese a que los puntos de bloqueo se han masificado en el territorio nacional, el gobierno muestra su postura al diálogo y afirma que van a esperar a los sectores para poder instalar reuniones y llegar a un acuerdo.

Queremos gasolina. Los choferes forman filas por días en los surtidores y crece la molestia. Crece la molestia entre los conductores que buscan gasolina en las estaciones de servicio. La espera pasó de horas a días. Debido a esta situación, los choferes bloquearon desde la madrugada de este lunes la avenida Montes en el centro de La Paz para exigir al gobierno soluciones. Estamos aquí 3 días y 3 noches peregrinando por gasolina y ya estamos cansados, señaló uno de los conductores. El pedido de los choferes es único: queremos gasolina. Los bloqueos de caminos afectan su suministro, lo que también afecta al servicio de transporte público, que redujo sus operaciones. Nuestras familias están de hambre, ya no tenemos casa, trabajamos en la mañana y en la noche hacemos fila para que nos digan que va a llegar a las 3 de la mañana y no llega hasta ahora, señalaron. Los movilizados advirtieron con bloqueos en otros puntos de la urbe y en los surtidores de gas natural vehicular para evitar que trabajen los vehículos que usan este tipo de combustible. Necesitamos que nos digan por lo menos a qué hora va a llegar gasolina, exigieron. El viernes, el Distrito Comercial de La Paz, de YPFB, anunció que programó para este día un despacho de 1.100 metros cúbicos de gasolina especial, volumen destinado al abastecimiento de estaciones de servicio en las ciudades de La Paz y El Alto. Por vías alternas se está logrando abastecer la planta de almacenaje Sencata con gasolina. Luego de ser recepcionado el producto de forma limitada, se despachó desde esta madrugada para el consumo respectivo en las estaciones de servicio, indica un reporte del Distrito Comercial de La Paz de la estatal petrolera. Creemos que estas horas son decisivas. La Iglesia Católica afirma que insistirá con el diálogo pese al rechazo de la Central Obrera Boliviana. Después de la ampliada de la Central Obrera Boliviana, que determinó continuar con los bloqueos, la Iglesia Católica aseguró que insistirá con el diálogo ante las protestas que este fin de semana cumplieron un mes en el país. Creemos que estas horas son decisivas para que de verdad se pueda entablar este espacio de diálogo para poder pacificar al país, sostuvo el secretario general de la Conferencia Episcopal de Bolivia, Giovanni Arana. El ampliado de la COP determinó este domingo continuar con las medidas de presión de las carreteras contra el gobierno de Rodrigo Paz y en este marco descartó asistir a la mesa de diálogo impulsada por la Iglesia Católica para acercar al sector con las autoridades de gobierno, confirmó el dirigente del Magisterio de la Paz, José Luis Álvarez. Por su lado, Arana añadió que para la Iglesia la única salida es el diálogo, un llamado nuevamente a las organizaciones sociales para que puedan recapacitar y puedan establecerse en este espacio en el que seguramente se podrán encontrar soluciones, sostuvo. Pese a ello, Arana remarcó que la Iglesia no escatimará esfuerzos, por lo que incluso estuvo en conversaciones con varios sectores. Productores denuncian que bloqueadores pincharon llantas de camiones que transportaban aves en Cochabamba. Más de 35 camiones cargados con aves de corral se encuentran parados en la ruta a la altura del municipio de Vacas y debido a los puntos de bloqueo, esta carga está imposibilitada de ingresar a la ciudad de Cochabamba. Además, los productores denunciaron que los movilizados pincharon las llantas de los camiones con la carga. El avícola advirtió que la medida de presión está generando perjuicios debido a que los camiones provenientes del municipio de Pocona ya no podrán comercializar el producto en la ciudad. Pobladores han desbloqueado el sector de Yotala en la carretera que conecta a Sucre con Potosí. Un grupo de ciudadanos de Sucre, manifestando su rechazo a los bloqueos, comenzó a despejar distintos puntos de bloqueo instalados en la carretera que conecta la capital del país con el municipio de Yotala. Este tramo es parte de la carretera que conecta a Sucre con Potosí. Muestren sus caras porque han venido tapados, reclaman los bloqueadores. Las personas que levantaron la protesta llegaron al lugar con barbijos, lo que ha generado los reclamos de los movilizados en medio de momentos de tensión. E encima reclaman, ¿no? Ya es demasiado cinismo. Estas personas comenzaron a despejar la ruta, retirando ramas, piedras y otros objetos que impedían el libre tránsito. La radio Líder informó que el grupo que se dirigió a Yotala se identificó como Resistencia Carapanza, quienes a bordo de motocicletas formaron una caravana. La Iglesia y el Defensor del Pueblo piden a los movilizados revisar sus posturas de rechazo al diálogo. La Iglesia Católica, la Defensoría del Pueblo,
se dirigieron de manera urgente a las autoridades políticas, sectores movilizados, líderes sociales y a toda la población para reafirmar su postura frente a la decisión de los movilizados de continuar con las protestas y rechazar el diálogo. Reafirmamos de manera clara que el diálogo sincero, empático y constructivo constituye la única vía legítima y eficaz para la resolución de los problemas que nos aquejan, señala el pronunciamiento de ambas instituciones. Y ayer el ampliado de la COP decidió mantener medidas de presión, descarta el diálogo, pero anuncia corredores humanitarios, según un dirigente. Finalmente, el ampliado de la COP de este domingo determinó continuar con las medidas de presión de las carreteras contra el gobierno de Rodrigo Paz y en este marco descartó asistir a la mesa de diálogo impulsada por la Iglesia Católica para acercar al sector con las autoridades de gobierno, informó el dirigente del Magisterio de la Paz, José Luis Álvarez. A pesar de que el gobierno ha cedido en todos sus pedidos, pidiendo que solamente se sienten en una mesa a dialogar, no quieren. Los trabajadores van a continuar con la medida de presión, se ha decidido mantener las medidas, hasta ahora no hay posibilidad, se ha descartado el diálogo, se ha determinado establecer corredores humanitarios, dijo Álvarez, tras salir del ampliado.

0: Y nuevamente, el gobierno convoca al diálogo este lunes para intentar levantar los bloqueos en San Julián. El ministro de Desarrollo Productivo, Rural y Agua convocó nuevamente a los sectores movilizados y autoridades del municipio de San Julián a una reunión de diálogo programada para este lunes 1 de junio a las 19 horas, con el objetivo de atender las demandas y buscar soluciones al conflicto que mantiene bloqueada la ruta a esa región. El encuentro se va a realizar en instalaciones de la empresa de apoyo a la producción de alimentos EMAPA en el municipio de Cuatro Cañadas, según la convocatoria emitida por el ministro de Desarrollo Productivo Rural y Agua, Óscar Mario Justiniano. La reunión busca reencauzar el diálogo en el contexto de un bloqueo que ya cumple 18 días en la carretera que conecta Santa Cruz con Beni, afectando la transitabilidad y el abastecimiento en la zona. Aprenden a un hombre con más de 190 mil bolivianos en Parotani y no pudo justificar el origen del dinero. Claro. Un hombre fue aprehendido el sábado en el sector de Parotani tras ser encontrado en posesión de más de 190 mil bolivianos que no pudo justificar ante los controles policiales desplegados en la zona, informó la policía. El operativo se realizó alrededor de las 8 de la mañana en el puente Parotani, sobre la carretera que conecta Cochabamba con Oruro y La Paz, como parte de los controles de seguridad implementados en la ruta interdepartamental. El comandante de la policía, Alejandro Vasco, de Cochabamba, explicó que el hecho se registró durante la revisión de un vehículo en el que se encontraba el implicado. Se realizó la revisión del vehículo. En su interior se encontraba una persona que estaba con posesión de 190 mil bolivianos y otra cantidad de dinero de dudosa procedencia, indicó en contacto con la prensa. Y dejan carteles con mensajes para Evo Morales en diferentes zonas de Cochabamba. En el kilómetro 7 de la avenida Villazón, Cochabamba, aparecieron carteles con mensajes dirigidos al expresidente Evo Morales, generando preocupación en un sector de la ciudad que conecta con el oriente y el trópico del país. El cartel dice: Evo, o es la DEA o somos nosotros, cumplí tu promesa, y contiene las siglas PCC, que son las del primer comando capital del Brasil, que podrían pertenecer a esta asociación criminal extranjera. Los carteles se colocaron en pasarelas peatonales y este no es el único. Se han registrado mensajes similares en otras pasarelas, como la del kilómetro 11 en la terminal de buses de Sacaba. Hasta el momento no se tiene información sobre los responsables y las autoridades locales aún no se han pronunciado sobre la situación. En Caranavi, el alcalde confirma desbloqueo y anuncia vigilancia para garantizar transitabilidad hacia el norte paseño. El alcalde del municipio de Caranavi, Marco Marconi, informó que junto a autoridades mineros y vecinos de otros cuatro municipios, se logró el desbloqueo de un punto estratégico en la ruta hacia el norte paseño, tras una jornada de diálogo realizada la tarde del sábado. Además, anunció que se activó una vigilancia permanente para garantizar la transitabilidad en la vía, donde no se permitirá la instalación de nuevos puntos de bloqueo. Son las 7 de la mañana con 49 minutos.
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0: Tras decisión de movilizados, empresarios exigen al gobierno de Paz levantar los bloqueos y establecer el orden. Tras la decisión de los sectores movilizados de continuar con el bloqueo de caminos, la Cámara Nacional de Comercio demandó al gobierno del presidente Rodrigo Paz cumplir su obligación constitucional de garantizar el libre tránsito, proteger a la población y restablecer el orden en todo el territorio nacional. A través de un comunicado, expresó su rechazo a la decisión asumida por el ampliado de la COP de mantener los bloqueos y descartar soluciones mediante el diálogo, profundizando una crisis que afecta gravemente a millones de bolivianos en todo el país. Y también exigió al Ministerio Público y a las instancias correspondientes investigar y establecer las responsabilidades legales emergentes de los bloqueos, que han provocado graves perjuicios a la economía nacional y vulnerado los derechos fundamentales de los ciudadanos. La Cámara de Comercio rechaza la continuidad de los bloqueos y exige al gobierno garantizar la transitabilidad. Mediante un comunicado, la Cámara Nacional de Comercio rechazó la continuidad de los bloqueos impulsados por algunos sectores sociales y exigió al gobierno nacional garantizar la libre transitabilidad en el país. Y la dirigencia de la Túpac Katari asegura que más de 10 campesinos detenidos permanecen en prisión. De forma paralela al ampliado, la Comisión Jurídica de los Túpac Katari se reunió e informó que más de una decena de comunarios se encuentran actualmente en prisión. Evidentemente deben ser liberados, según ellos. Claro, ¿y quién paga por los destrozos que han ocasionado y las responsabilidades? Hay mucho cinismo ya. Mucho cinismo. El gobierno denuncia que bloqueadores cavaron zanjas enormes y dejaron la ruta La Paz-Perú severamente afectada. A través de comunicados difundidos en sus redes sociales, el Ministerio de Obras Públicas y la ABC denunciaron que los bloqueadores que demandan la renuncia cavaron zanjas enormes en las carreteras y afectaron severamente la ruta entre La Paz y Desaguadero. Según los reportes, uno de los puntos más críticos se encuentra después del municipio de Laja, a la altura de Puente Paliña, donde se identificó una excavación transversal de aproximadamente 9 metros de ancho que abarca toda la plataforma de la carretera y alcanza una profundidad cercana a 50 centímetros. Y luego, ¿quién va a pagar las consecuencias de todo esto? ¿Quién va a resolver? Los bloqueos dañan las carreteras por fogatas encendidas sobre la capa asfáltica y también explosiones. Con el encendido de fogatas, excavaciones, detonaciones de explosivos se provocan grandes daños en la plataforma asfáltica por diferentes tramos carreteros, por lo que una vez que se levante la extrema medida, requerirán una intervención de emergencia según una evaluación inicial de la Administradora Boliviana de Carreteras. A un mes de los bloqueos, expertos advierten de un deterioro en la institucionalidad democrática. Un mes de bloqueos, vulneración de derechos fundamentales y asfixia económica marcan la crisis política en Bolivia. En este contexto, expertos coinciden en que las restricciones impuestas por los movilizados y la demanda de renuncia del presidente transgreden la institucionalidad democrática, ya profundamente debilitada en los últimos 20 años. Y los conflictos sociales obligan a reprogramar más de un centenar de actividades culturales en Bolivia. Los conflictos sociales que persisten en diferentes regiones del país desde hace 31 días, han generado un fuerte impacto en el sector cultural boliviano, provocando la suspensión, postergación y reprogramación de al menos de un centenar de actividades, principalmente en el Departamento de La Paz. El viceministro de Culturas y Folclore, Andrés Arati, advirtió que las consecuencias de esta situación van más allá de las pérdidas económicas y afectan también dimensiones simbólicas, sociales y de identidad que forman parte esencial de la vida cultural de la población. La diputada Claro señala que movilizados utilizaron demandas como pretextos para chantajear y buscar fines políticos. La diputada Lisa Claros, de Libre, señaló este domingo que se develó que algunos sectores movilizados utilizaron pliegos petitorios como pretextos para chantajear al gobierno y buscar fines políticos, luego de negarse a dialogar y mantener los bloqueos. Apuntó al abismo de infiltrarse en las movilizaciones para dar un golpe a la democracia. Y la desinformación en redes sociales agudiza la polarización en tiempos de conflicto. La imagen muestra al expresidente Morales sentado y de perfil apoyado en una mesa. De pronto alguien entra y con tono preocupado le dice: están rodeando la UKN. Y claro, con una pésima actuación, el aludido se hace al que está sorprendido y asustado. El video fue difundido en redes sociales el 27 de mayo luego de un corte de luz en la zona del trópico de Cochabamba. Pero este video es antiguo, es del 2024. No era falso, pero sí encajaba perfectamente en un caso de desinformación porque se difundió en un escenario completamente fuera de contexto. Y como este video, han circulado muchos otros que le cuentan a la gente mentiras ante la falta de información del gobierno. Human Rights atribuye gran parte de la crisis a la desconfianza en la justicia. El prolongado conflicto político y social que afecta principalmente al occidente del país no solo responde a factores económicos o políticos. Para Human Rights Watch, la crisis también tiene relación con el debilitamiento de la justicia y en particular con las limitaciones que enfrenta el Tribunal Constitucional Plurinacional, que actualmente funciona de manera incompleta. Vecinos de tres zonas del Alto afirman que no son parte del conflicto y piden soluciones. En un pronunciamiento oficial, los representantes de tres zonas de la ciudad del Alto aseguraron que no son parte de la Central Obrera Boliviana y pidieron al gobierno actuar respecto a los bloqueos que impiden el paso de alimentos. Portugal alerta que el conflicto puede pasar al enfrentamiento entre ciudadanos. El analista político Pedro Portugal alertó que ante la falta de soluciones al conflicto, el país se encamina a una disputa o enfrentamiento entre civiles ante una inercia de parte del gobierno. Para Portugal, el descontento social ha dividido a la población entre quienes acatan las instrucciones de la COP y quienes exigen levantar los bloqueos por la fuerza. Aseguró que el enfrentamiento no ocurrirá entre un Estado represivo y las masas populares levantadas. Y las distritales van a definir modalidad de clase según el nivel de conflictividad en La Paz. La Dirección Departamental de Educación de La Paz informó este domingo que las direcciones distritales, unidades educativas y centros de educación alternativa y especial deberán definir la modalidad de atención educativa, presencial, virtual o combinada. El presidente de YPFB sale a garantizar la calidad del combustible y desmentir el contenido de un video. El presidente de YPFB, Sebastián Daroca, salió este domingo a garantizar la calidad del combustible de importación y a desmentir el contenido de un video en el que aparentemente el funcionario de una empresa asegura que el carburante que llega a Bolivia es de mala calidad. Son las 7 de la mañana con 57 minutos.
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0: Fujimori y Sánchez debaten con cruce de acusaciones a una semana del balotaje en Perú. Una semana antes del balotaje en Perú, los finalistas Keiko Fujimori y Roberto Sánchez se midieron cara a cara el domingo en un debate plagado de acusaciones y propuestas divergentes para afrontar la criminalidad y la crisis política, entre otros problemas que asedian al país andino. El mapa político en Colombia se ha modificado de alguna manera tras la primera vuelta presidencial. La primera vuelta presidencial celebrada el domingo 31 de mayo dejó definido el panorama de la contienda por la Casa Nariño para el periodo 2026-2030. Abelardo de la Espirinela desafió a Petro y Cepeda: son un par de bandidos que vamos a hundir para siempre, les dijo. Abelardo de la Espriela, abogado y candidato del Movimiento Defensores por la Patria, lanzó una advertencia directa al presidente de Colombia, Gustavo Petro, y a su contrincante en la segunda vuelta, Iván Cepeda, en un discurso ofrecido en Barranquilla tras conocer los resultados preliminares.

0: Rodríguez ha eliminado algunas de las políticas de Chávez, ha cumplido exigencias de Estados Unidos y ha reordenado el gobierno a su gusto, destituyendo ministros, impulsando leyes de la Asamblea Nacional para reformar la industria petrolera del país y liberando a presos políticos. Cientos de jóvenes protestan ante el centro de cuarentena de ébola en Kenia para ciudadanos de Estados Unidos. Cientos de jóvenes se manifestaron hoy lunes en la ciudad central keniana de Nanyuki contra las instalaciones de la base aérea de Laipikia en un centro de cuarentena de ébola para ciudadanos estadounidenses expuestos al virus. Israel intensifica sus operaciones en el sur del Líbano y va a reanudar los ataques en Beirut contra objetivos de Hezbollah. Tropas de las fuerzas de defensa ocuparon el castillo de Beirut, mientras Benjamin Netanyahu anunció que habrán bombardeos en el sur de la capital libanesa, lo que desató masivos desplazamientos en la zona. Ocho de la mañana, un minuto.
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0: Secret. Son las 8 de la mañana con 9 minutos. Tenemos más en el programa y ¿saben qué? Quiero destacar el trabajo, la labor de alguien que, además de toda la capacidad que tiene de ser capísima, tiene un corazón enorme. Sí, tiene un corazón enorme. A veces en todos estos problemas nos estamos olvidando de los animales. Estamos preocupados en qué vamos a comer nosotros, qué va a comer nuestra familia, pero nuestros animalitos son parte, pues, importante de nuestra familia. Y he visto a mucha gente hacer fila, por ejemplo, en los lugares donde venden pollo y dicen, estoy haciendo fila para comprar pollo para mi perrito, ¿no? Y hay mucha gente que está preocupada en esto, pero también hay gente que está descuidándolos. La doctora Patricia Frías, de la veterinaria Piraíba, está con nosotros porque la doc, además de ser, como les digo, capísima, talentosa, para mí es la mejor veterinaria que tiene este país, tiene un gran corazón. Y la doctora va a comenzar una campaña a partir del día de hoy y ella nos va a contar de qué se trata. Querida doc, ¿cómo está? Buen día, qué gusto tenerla en el programa.
1: Buen día, Soraya, ¿cómo estás? Muchas, muchas gracias por la invitación y la cobertura de esta actividad.
0: Querida doc, antes que nada yo quiero agradecerle públicamente porque usted la está salvando a mi guagua. Después de toda la barbaridad que le han hecho ahí en ese hospital famoso, usted me la está salvando y le quiero agradecer de verdad públicamente porque usted es muy buena persona, muy buena doctora. De verdad, toda la gente que conozco que asiste a su clínica veterinaria, pues sale contenta y sale agradecida. Así que gracias, millones de gracias, doctora.
1: No, gracias a ti por la confianza. Y como te digo, a veces no somos perfectos, pero siempre estamos tratando de estudiar y capacitándonos más día a día con diferentes casos que nos llegan.
0: Sí, pues, doc, la doc siempre está ahí, que tengo un cursito, que tengo esto, que tengo aquello, pero bueno.
1: Ay, sí.
0: Querida doc, a ver, ¿cómo andan nuestros animalitos en esta crisis que estamos viviendo, sobre todo acá en La Paz?
1: No, la verdad es muy triste porque, mira, tenemos bastantes pacientes que tienen una alimentación especial por un tipo de problema o patología. Existen animalitos que tienen problemas renales, problemas hepáticos, problemas que tienen cáncer. Tenemos hartos pacientitos que tienen cáncer y su alimentación es, pues, igual que de las personas, ¿no? Proteína estricta, de mejor calidad, alimentos especiales, pueden ser medicados, frutas, verduras y la verdad la gente está bien preocupada porque estos días no se ha podido conseguir, ni siquiera nosotros. Ayer he tenido una travesía para venir a la ciudad desde Valencia trayendo algo de verdura y Dios mío, me ha dado tanta pena la gente que igual no puede vender sus cosas, está trancada, varada. Personas que no pueden conseguir pollo, que no pueden conseguir carne, ni para ellos, peor para sus animalitos, y es bien preocupante, ¿no? Personas que viven día al día, que no tienen para una consulta, que no tienen para una vacuna, para una desparasitación, para un tratamiento, que me dicen, doctora, le puedo pagar en un mes, le puedo pagar en 2 semanas, no tengo trabajo, vivo al día, me vendo en la calle, y son cosas que te parten el corazón, y lastimosamente las enfermedades no esperan, no entienden eso.
0: Exacto.
1: La enfermedad está y no dice, ay, no tiene para comer esta semana, me esperaré esta semana. No, es peor, atacan peor.
0: Es cierto, y a veces no tenemos para ellos, ¿no? Hay que llevarlo, ya tiene una vacuna o se nos enferma, ¿no? Se nos enferma y no tenemos dinero para pagar la consulta. Doctora, ¿cómo vamos a resolver eso en Piraíba?
1: Bueno, justamente he hablado, ya nos hemos reunido con todos los médicos de la veterinaria y todos estamos siendo empáticos y solidarios, ¿no? Nosotros también vivimos al día, nosotros también tenemos nuestras comisiones, tenemos nuestro trabajo, tenemos sueldos que de una u otra manera tenemos familias, deudas que pagar, luz, agua, teléfono y todo, pero lastimosamente la situación ahora que nos está afectando también afecta a los animales y entre todos nos hemos puesto un rozón en el corazón, por así decirlo, y decir, ya atenderemos gratis, vamos a atender gratis toda esta semana, vamos a hacer consultas gratuitas toda esta semana, vamos a bajar el precio, vamos a hacer descuento en vacunas, desparasitaciones, ecografías, rayos X, la mayoría de los servicios que tengamos. Tampoco somos muchos, pero todos tenemos el corazón de ayudar, el corazón de llegar a esas familias de escasos recursos que sabemos que no tienen las posibilidades económicas o que muchas veces la están pasando por momentos difíciles, pero tratar de ayudar en algo, ¿no? Aunque sea un granito de arena a la sociedad y más que todo a los animales, que al fin y al cabo ellos no tienen la culpa de lo que están haciendo ahora nuestras autoridades, las personas que bloquean. Yo no soy de ningún partido, no me importa la política, pero la verdad veo mal de un lado, de otro lado, y la verdad me pongo en el lugar de los animales, de las personas, y duele. La situación duele bastante.
0: Doctora, qué cosa más linda. De verdad, gracias a nombre de muchos pacientes, muchos pacientitos que van a poder tener una consulta gratuita con descuentos en otro tipo de tratamientos también en Piraíba. Felicidades, doctora, que todos fueran como usted. ¿Podemos duplicarla? ¿Podemos tener una docena de doctora de Patricias por ahí?
1: Yo sería feliz. Yo creo que mis doctores están por ese camino porque la iniciativa ha venido de todos, ¿no? Todos hemos dicho la situación está fea. Gracias a Dios, a nosotros el trabajo no nos ha faltado. Gracias a Dios, Dios es grande y mágico que nos ayuda día a día a estar en este camino. Pero aún así nos ponemos en el lugar, ¿no? Hay doctores que no han podido venir. Hay uno de nuestros auxiliares que vive camino a Ventilla.
0: Wow.
1: Ha venido a pie, caminando. Dios mío, ha hecho travesías para venir y no, se admira y se valora también el amor y cariño que se tiene al trabajo, que al fin y al cabo es lo único que tenemos en la vida, ¿no? Querer y amar nuestro trabajo. No podemos estar trabajando en un lugar sin que no nos guste, sin que no es lo mismo. Exacto. Para mí mi trabajo es único y lo hago con todo el cariño, amor, responsabilidad y más que todo estudio. Por eso también les digo, estudiaremos, seguiremos capacitándonos, tenemos clases, hemos viajado a Oruro para unas clases de capacitación en una especialidad de imagenología, 20 horas de viaje en wow, los bloqueos.
0: Wow,
1: el pasaje de aquí a Oruro, de lo que nos cuesta normalmente 50 bolivianos, los trubis que van nos ha cobrado 500 bolivianos. 20 wow, horas de viaje, 500 bolivianos. Dios mío, ha sido una travesía en la noche caminando una montaña entera a pie. No solo yo, no, la mayoría de los que hemos viajado. Ha sido muy tortuoso, pero aún así valoramos el estudio que nos dan, que nos capacitamos, y aún así estamos aquí para ayudar a la población y dar un poquito más de ayuda a los animales, que al fin y al cabo ellos no tienen la culpa de nada.
0: Definitivamente. Doctora, qué buena noticia. A ver, por favor, quiero que dé las direcciones de la veterinaria Piraíba para que la gente no se quede sin su consulta gratuita. Toda esta semana Piraíba va a tener consultas gratis y muchos descuentos también. Es una manera de ayudar a la gente y, por supuesto, ayudar a los animalitos. Qué caramba, cómo los amamos, cómo los queremos. Muchos de nosotros nos quitaríamos la vida por dárselas a ellos, para que ellos estén bien. A ver, doctor.
1: Exacto, y no solo eso, ¿no?, sino también servicios especializados como cardiología, imagenología, rayos X, cosas que están dentro de nuestras manos, lo estamos haciendo con todo el corazón del mundo. 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
0: Exacto, a unos pasitos de la Rotonda.
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0: Bien, bien, doctora. ¿Números de teléfono para que la gente se pueda contactar?
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0: Doc, despacito, por favor, porque la gente anota despacito. A ver, despacito, por favor.
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0: Bien, bien, muy bien.
1: Y también recordar, ¿no? La anterior semana estábamos en una jornada de esterilización que gracias a Dios le ha ayudado bastante a diferentes personas. Sí nos ha costado conseguir el material, nos ha costado bastante conseguir el material que no está llegando, insumos médicos, pero lo hemos hecho y lo vamos a alargar esta semana más hasta el día sábado.
0: Esterilización también hasta el día sábado, campaña.
1: Exacto, estamos con jornada de esterilización. Yay. En perritos a 150 bolivianos y gatitos 120 bolivianos.
0: ¡Qué maravilla, doctora! De verdad, que Dios la bendiga a seguir ayudando a la gente, a los perritos, a los gatitos, a nuestras mascotas que tanto amamos. Ojalá, ojalá Dios quiera que esto ya pase de una vez para que volvamos a la normalidad. Pero gracias a su buen corazón y a su ejemplo, pues espero que también otros profesionales sigan el camino. Querida Doc, muchísimas gracias. Van a poder encontrar también a Piraíba en las redes sociales, ¿no es cierto?
1: Claro que sí, estamos como Servicios Veterinarios Piraíba. Y un consejito, bueno, también quisiera llamar a la reflexión a las personas para que ayuden. He visto que albergues están sin comida. Senda Verde, que es un lugar que ayuda a los animales, está quedándose igual y la verdad me parte el corazón porque esos son animalitos rescatados que no tienen la culpa de lo que está pasando. Por favor, que se pongan la mano en el corazón y dejen pasar comida, es comida que necesitan para vivir. Un lugar tan bello como Bolivia, que tiene tanta biodiversidad en animales, no puede sufrir por esto.
0: Definitivamente, definitivamente. Ay, Doc, gracias, gracias. Le mando un abrazo enorme. Espero que mucha gente asista. 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
0: 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Muy bien. Querida doctora, que le vaya muy bien, que Dios la bendiga siempre. Gracias, gracias por tanto.
1: No, a ti las gracias por toda la cobertura que nos da siempre y la confianza en nuestro trabajo. Muchas gracias.
0: Que Dios la bendiga. La doctora Patricia Frías de Piraíba, ya saben, aprovechen, por favor, aprovechen. 8:21. Ayudemos a ayudar. Sí.

0: Idol, LA Woman. Por si acaso, les estoy avisando con anticipación. Anuncian cierre temporal de vías en La Paz por los actos del bicentenario de la policía boliviana. Sí, la policía boliviana informó que este lunes 1 de junio, a partir de las 17 horas con 30 minutos, desde las 5 y media de la tarde, se van a cerrar temporalmente las vías del centro de la ciudad de La Paz. Sí, del centro se van a cerrar las vías del centro paseño para que pueda llevarse adelante esta actividad. El desfile de teas y encendido de la tea del bicentenario de la institución policial. De acuerdo con el comunicado oficial, la restricción vehicular abarcará el recorrido que inicia desde la Plaza Mayor de San Francisco, va a continuar por la Avenida Mariscal Santa Cruz, la Avenida 16 de Julio El Prado y va a concluir en la Plaza del Estudiante. La medida contempla el cierre del carril de bajada en todo el trayecto mientras se desarrolle la actividad conmemorativa. La institución del orden recomendó a los conductores y peatones tomar previsiones, utilizar las vías alternas y respetar las instrucciones del personal policial desplegado para el control del tráfico y la seguridad vial. Así que la policía boliviana va a estar hoy desde las 5:30 en el centro paseño, desde la Plaza Mayor San Francisco, por la Mariscal Santa Cruz, El Prado y terminando en la Plaza del Estudiante con este desfile de teas y encendido de la tea del bicentenario de la policía boliviana. Tomen sus previsiones, por favor, amores. Nos vamos a la pausa, ya volvemos.
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Son las 8 de la mañana con 40 minutos en Bolivia. 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Esta es para los torricos, con todo mi cariño.

0: Todavía me acuerdo del concierto de Big Boy en el Teatro al Aire Libre. 1997 llegó ese año Big Boy a Bolivia. ¡Qué buen concierto! Bueno, señoras y señores, son las 8:45. Ha llegado el momento.
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0: Señoras y señores, esta es la opción número uno en el referéndum musical de hoy. ¡Ay, qué buen tema! The Brat Pack. I'm never gonna give you up. Amores, esta es la uno.

0: canción. Cause I love you, baby. Y para los más románticos, tiene un tema. Ya los maté con esta canción, sí. Aquí está la gran, inconfundible Gloria Estefan. Con una promesa que nos hemos hecho mil veces.
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A quien no vamos a olvidar jamás es a nuestra querida María René Duchenne. Sí. Ay, Reneca, cómo te vamos a extrañar, por Dios. No te vayas, chavo. Ay, mi Reneca querida. Bueno, llega la opción número 3, amores. Aquí está Queen. Flash.

0: Así quisiéramos que se resuelvan las cosas, ¿no? En un flash, ¿sí? Ojalá pues. 752-20202, la línea de la radio. Buen día de Dios, querida Zoraita. Escuché bien, dice. ¿Los policías marcharán con cacerolas vacías o con teas? Ja, ja, ja, dice. Perdón, una bromita. Era lo que nos faltaba. Otros marchistas, dice. Voy a votar por la Douglas, como siempre. Betisiña, la norteña, nos escribe. Anotamos el voto. Posdata, vamos, mucho ánimo. Que se puede. Para toditits, los pasajeros del tren, apapachos, besotes y bendiciones. ¡Qué buen temón! ¡La uno! ¡Pásenla bien! Saludos a toditits del tren, dice nuestro amigo Peter Pan. Buenos días, querida Soraya. Bendecido comienzo de semana. Entendemos que el presidente sea tarijeño, pero un mes ya es mucho, dice. Por favor, la opción número 3. Muchas gracias. Saludos, Rodri, desde la papelería J.R. en Alto San Pedro. Buenos días, Zoraita, un saludo para ti, para los pasajeros del tren. Tengan un lindo comienzo de mes. Junio, elijo la opción número 2. Que haya paz, un abrazo grande. La Mari nos escribe, gracias Mari. Buen día, Zoraita, diva del micrófono. Que tengas un lindo y bendecido mes de junio. Muchas gracias, igualmente, un buen inicio de semana. Saludos a los pasajeros del tren, por favor, la opción número 2. Uf, dice temazo. Abriste heridas con ese puñal, gracias. Frío, abríguense, la Jime. Sí, no sé cómo voy a entrar a la ducha, amores. Valiente nomás, valiente nomás. Buenos días, querida Zoraita. Sí, pues no puedo estar puff, ¿no ve? Voto por la 1. Es la energía que necesitamos para animarnos un poco. Que el gobierno deje de ser cómplice y solucione los problemas. Un caluroso saludo para todos los pasajeros. La GA nos escribe. Gracias, GA. Buenos días, Zoraita. Por fin, después de estar enclaustrada en Viacha, te escribo aquí. La consigna ya es la renuncia o morimos, dice. Está terrible. Dice, ojalá en este mes se arregle. Para bien, mi voto es para la número 2. Que Dios te bendiga y te cuide a ti, a todos los clasiqueros del tren de las 7. Albina nos escribe. Que haya paz, por favor. Buen día, mi querida, estimada Zoraya. Qué buen comienzo de semana con estas buenísimas sugerencias. Por favor, la número 1. Que tengas un bendecido inicio de semana. Un gran abrazo, Wenceslao Mariscal. Buen día. Muy buenos días, dice, a darle todo. Mi voto es para The Rat Pack, I'm Never Gonna Give You Up. Un gran saludo a mis hijitas, Fernandita y Victoria. Adelante, La Paz Media, dice. Atentamente, Hugo. Gracias, Huguito. Buen día, Zoraita. Linda semana para todos. Opción número 2, por favor, en este día especial, tus amigas Lu y Catita. Gracias, chicas. Anotamos el voto. Presiento que algo decir. Tenemos mensajito de voz.
1: Muy buenos días, Zoraita. Muy buenos días a todos los pasajeros de tren. Bueno, Zoraita, es lunes, a comenzar la semana con pie derecho. Me voy por la 1, que está buenísima para recordar esos tiempos de los 90, pero me voy por la 3, por Queen, Zoraita, recordando la película Flash, de Flash Gordon. Bueno, Zoraita, buen inicio de semana, bendecido lunes para todos. Atentamente, Migas.
0: Querido Migas, un abrazo grande. Tenemos mensajito de voz.
2: Querida Zoraita, buenos días. Otra vez empezando una nueva semana. Te deseo a ti y a todos los del tren un muy lindo lunes, un muy buen junio, que la esperanza es lo último que perdemos, así que ojalá todo mejore. Mi voto va por la opción número 3, Flash. Qué buena canción y qué buen film. Un beso a todos y saludos, Cecilia de Alto Sahuencón.
0: Gracias, querida Ceci. Hoy, San Lunes de Escabeche, voy a votar por la opción número 3. Atentamente, Ronald, desde la fría Cochabamba. Aquí está más frío, querido Ronald. Muy buenos días, mi estimada Zoraya. Que tengas un buen inicio de semana, de mes. Como siempre, Dios la cuide y la bendiga en su diario vivir. Muchas gracias, amén, igualmente. Me voy por la opción número 3. Farruk Bulsara. Y mil disculpas, mi situación y expresión en esto, y estoy estresado, dice, por la falta de gasolina. Permiso, atentamente, Manny Manito, su seguidor ha sido. Querido Manny Manito, se comprende completamente. Un abrazo grande. Ojalá consiga gasolina. Soraita Bella, buen día de Dios, mi diosa. Realmente al escuchar el tema nos hiciste renacer con esos bellos recuerdos de aquellos años de mi hermosa vida. Dice, mucha bendición en el mes más frío del año. Abrazos, millones, mi Dios amada. Saludos mundiales a todos los pasajeros del tren. Tu ochentera Frida McDonald. Y qué temón la 3. Uy, no, matador, me quedo con la 2, porfis. Ya les conozco, pues, por eso hasta el final recién escucho para anotar. ¡Oh, no! Esa noticia fue como un baldazo de agua helada mientras uno sueña. ¿Por qué amaba escuchar a María René? En fin, dice, mi voto por la 1. Sí. Se ha despedido la Renequita el día viernes. Ay, a veces. No voy a decir nada, pero bueno. Ay, Reneca, te vamos a extrañar tanto, mamita. Bendecido mes de junio, querida Soraita. Dios Padre bendiga nuestra Bolivia. Saludos a todititos los pasajeros. Mi voto por la número 3. Atentamente, Luchito Bayer. ¡Luchito! Querida Soraita, excelente semana para ti, para los pasajeros del tren. Mi voto por la opción número 3. Aguante la paz, después de la tormenta llegará la karma. Atentamente, Lady in Black. Sí, pero ¿cuándo? ¿Tenemos mensaje de voz?
3: Hola Soraita, ¿cómo estás? Muy buen día. Te habla Mauri del Banco Visa. En esta oportunidad mandar un gran, gran saludo a toda tu gentil audiencia, a los muchachos de FM La Paz, a los del grupo del Tren de las 7, y bueno, a mis compañeros de verificación documental del piso 1, COS, a requerimientos, a regularizaciones, a operaciones internacionales, a mis amigos del piso 6 de contabilidad, de auditoría, a los del 7 de contabilidad y del 11, ¿no? A mis doctoritas, a las de legal. Nos vamos por la opción número 3 con Flash. Eso me recuerda al oso Ted, ¿no? Cuando se reúnen con su actor favorito de su película favorita, ¿no? Y también vi la película, muy buena. Que tengas un gran día, Soraita. Chau, chau.
0: Chao, querido Mauri. Buenos días, querida chofera maquinista. Me voy por la opción número 2, la Douglas. Que tengan un excelente inicio de semana y mes. Saludos a todititos los pasajeros. Atentamente, Pepe desde Cochabamba. Querida Soraita, saludos a todos. Voto por la número 3, Temón de Queen. ¡Qué clásico de película! Saludos de Dagner. Nay, nay, nay, nay, nay, nay, nay, nay. Buen día, Soraita. Voto por la 1. Saludos a todos los mañaneros. Atentamente, la Jovi. Gracias, Jovi. Hola, Soraya, amiga mía. Opción número 3. Sí, sí, con buena energía y saludos a los muchachos y lindas de este mes y este día. Genial. Atentamente, tu guardaespaldas, Marcelo Quiroga. Gracias, Marcelito. Buen día, estimada Soraya. Que tengamos un lindo inicio de mes y de semana. Elegimos la opción número 2. Excelente. Tema, somos Vanir y Víctor. Gracias, Vanir y Víctor. Hola, mi querida Soraita. Yo voto por la número 2. Salió mi corazón enamorado. ¡Ay! Saludos a todos, cariños, a los aludidos del tren más largo. Atentamente, la Vir. ¿Quiénes son, pues, los aludidos? A ver, contame. Los aludidos, a ver. Buen día, opción 1, por favor, mi tema. Saludos a todititos. Atentamente, Martita del Hospital de Clínicas. Buenos días, querida Soraya, a todos los pasajeros del tren. Buen inicio de mes y semana. Mi voto por la opción número 3. Farruk Bulsara. Atentamente, Oliver, desde Tupiza, en el mes aniversario de la joya bella de Bolivia. Muy bien.

bien siempre en todo lo que haga nuestra querida María René Duchenne. La amamos profundamente, la vamos a extrañar. Un abrazo, Renequita querida. Nos vamos hoy con la ganadora. Que Dios me los bendiga, ampare y proteja en todo momento y en todo lugar. Buen mes para todos, que haya paz en Bolivia, que lleguen las soluciones. Que les vaya bien. ¡Chao!

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Amigos de todo el país, tengan ustedes muy buenos días. Estamos en lunes, estamos comenzando un nuevo mes. Estamos en el 1 de junio del año 2026. Es lindo estar nuevamente junto a ustedes. Hemos tenido un fin de semana con muchos contratiempos en función de un ampliado que debía efectuarse de parte de la Central Obrera Boliviana, de parte de los sectores movilizados, para asistir al diálogo. Más allá de una decisión del gobierno de convocar a diálogo e incluso de suspender la orden de aprehensión del principal dirigente de la Central Obrera Boliviana, el señor Argollo, y otros representantes en procura de entablar una mesa de diálogo. ¿Pero qué ocurrió? Dijeron, tenemos que consultar a nuestras bases. No podemos asistir a un encuentro si nuestras bases no nos autorizan para este objetivo. Bueno, se dio esta figura, convocaron para el fin de semana a un ampliado. Dijeron los dirigentes, no hay garantías para efectuar este ampliado. Postergaron, pero en definitiva determinaron no asistir al diálogo. Las declaraciones que se efectuaron de algunos dirigentes, de Jaime Solares específicamente, él señala que van a permitir que los bloqueos puedan pasar oxígeno y algo de alimentos, decía el dirigente de la Central Obrera Boliviana. Ante este panorama, hay un silencio de parte de las autoridades de gobierno. ¿Qué camino se adopta? Aunque hay que recordar lo que ha manifestado el ministro de Trabajo recientemente posesionado, dice, no va a renunciar Rodrigo Paz, pero tampoco se va a tener un estado de excepción. Entonces, ¿qué vamos a tener en el país frente a esta situación que ya es desesperante en muchos escenarios? En los mercados, ni qué decir, largas filas para conseguir un pollo, para conseguir productos de primera necesidad, y si los encuentra, no son de buena calidad, no son de las mejores, y los precios son sumamente elevados. Ni qué decirles lo que está ocurriendo en las filas de gasolina. Una desinformación absoluta. Mucha gente aguarda desde el día viernes. Se quedaron con sus motorizados y dicen, ya no tengo gasolina. Y hay una serie de especulaciones. Y dicen, llega esta noche, llega mañana, tenemos información de que llegue en la madrugada. Pero al mismo tiempo se habla de que la gasolina basura sigue vendiéndose. Existe temor en los propietarios de vehículos, pero lamentablemente no se conoce ningún comunicado oficial de Yacimientos Petrolíferos Fiscales Bolivianos. Un comunicado que le dé certidumbre a esos conductores que están por días, por noches, por horas, esperando el abastecimiento de gasolina. Esta mañana, muchos choferes en la avenida Montes, hay dos surtidores, dos gasolineras, efectuaron un bloqueo. Y dicen, no sabemos cuándo va a llegar la gasolina. Ya estamos tres noches, estamos dos noches, hay algunos que están más. Pero no se conoce, no hay información oficial. El sábado circulaban comunicados, circulaban algunas listas de distribución de gasolina, no se sabe si son verdaderas, si son reales. Se especula en los lugares donde se aguarda la venta del combustible. Ojalá Yacimientos pueda dar la información necesaria. Hay cansancio, hay desesperación. Imagínense ustedes cuántas noches dentro de sus vehículos aguardando la venta de gasolina. Y en procura de encontrarla, buscan información. Recurren a las redes, recurren a amistades, a otros grupos, y no hay una información oficial que pueda decir, este fin de semana no se distribuye gasolina en la ciudad de La Paz. Se especulaba y decían,
están dando prioridades a las provincias. Dicen que cisternas están viajando a Tipuani, por ende no va a haber en la ciudad de La Paz, pero no hay una información oficial de qué va a ocurrir con la distribución de la gasolina. Esperemos que en las próximas horas, en los próximos minutos, Yacimientos pueda pronunciarse. Hay un cansancio de los propietarios de vehículos que, reiteramos, son muchas noches que están aguardando la gasolina.

0: Y frente a este escenario, la Iglesia Católica ha llamado al diálogo, la reconciliación. Importante es una reconciliación en nuestro país y a mantener la unidad entre los bolivianos. Ayer domingo, el Monseñor Giovanni Arana, obispo de El Alto y secretario general de la Conferencia Episcopal Boliviana, hizo un llamado al diálogo, la paz, la reconciliación y la unidad entre bolivianos. Durante la homilía presidida en la Basílica Nuestra Señora de los Ángeles, en la ciudad de La Paz, en medio de los conflictos, bloqueos y otros que se registran en nuestro país, hacemos un llamado firme y respetuoso a todos los actores sociales y políticos para que busquen con sinceridad caminos de entendimiento y soluciones concretas a la crisis que vivimos, indicó la autoridad eclesial. Expresó su preocupación ante cualquier posibilidad de que escale aún más la violencia y remarcó que la Iglesia priorizará la opción de la vida, la paz y la reconciliación y no así la violencia ni la muerte. Bolivia no necesita más heridos, no necesita más confrontación, no necesita más muertes, dijo el arzobispo. El obispo, lamentó también que durante estos conflictos hayan reflotado resentimientos y sentimientos de confrontación entre bolivianos. Mencionó que Dios muestra a la Santísima Trinidad que la unidad no implica uniformidad, sino comunión en la diversidad. En ese sentido, llamó a deponer actitudes de descalificación por pensar diferente, por posiciones distintas o por pertenecer a un sector. Al contrario, pidió unidad, el reconocimiento como miembros de una sola nación y finalmente la autoridad eclesial exhortó a dejar de lado las posiciones irreconciliables y cerradas que abogó por el camino del diálogo y la reconciliación. Advirtió que las victorias obtenidas por imposición dejan heridas que tardan en sanar. Y esta mañana al alcalde de La Paz, César Dogweiler, se le ocurrió efectuar un acto en la Plaza del Obelisco, muy cerca donde se encontraban las filas de los vehículos en busca de gasolina. Se llevó a cabo este acto, un despliegue del personal del municipio, se cortó por instantes la avenida Camacho. Pero quienes estaban en las filas se aproximaron al lugar, increparon al alcalde César Dogweiler y le dijeron: necesitamos gasolina. Queremos gasolina, seguido de algunas palabras que no podemos reproducirlas. Se efectuó un momento muy tenso entre sectores de empresarios, invitados que tenía el municipio de La Paz y en medio una alfombra roja en el obelisco. En medio, reiteramos, de la incertidumbre de la gente, de los bloqueos que se efectúa por falta de gasolina, largas filas de vehículos. Ustedes saben que en la ciudad de La Paz no hay un escenario de los mejores ni de los más tranquilos. Este acto, que ha sido considerado no muy bien coordinado, por el contrario, asimilaron muchas personas que transitaban por el lugar y decían: esta es una afrenta a la ciudad de La Paz. Al tener un acto de estas características con invitados como si no pasara nada en la ciudad de La Paz y ver una alfombra roja que se desplazaba por una de las aceras en la Plaza del Obelisco. Esto ha transcurrido hoy en horas de la mañana. Ahí tenemos justamente algunas imágenes, lo que ocurrió esta mañana en el acto que les estamos comentando en la Plaza del Obelisco, coordinada por el municipio de La Paz. Escuchamos.
1: La primera vez De esa manera, la Guardia Municipal brindaba el parte correspondiente a nuestro honorable alcalde municipal de la ciudad de La Paz, Ricardo Paile, y procede al saludo de todos nuestros invitados especiales.
0: Ahí está.
2: Ayude a gestionar, a viabilizar el cargueo de combustible para que podamos ir a trabajar, señor alcalde. Nuestros dirigentes se han vendido, la Federación Primero de Mayo, Chuqueago Marca, se han vendido. Están aprovechando esta situación para tramear sin luminarias, sin discos, aprovechándose de la ciudad de La Paz y de los ciudadanos de La Paz, señor alcalde. Le pedimos que nos colabore, que nos ayude, señor alcalde.
3: Bueno, muy buenos días, compañeros, compañeras. El día de ayer yo estuve siguiendo muy atento a las reuniones que se han venido generando por parte de quienes se encuentran movilizados. Y esperaba, tenía la esperanza de que hubieran otras noticias para todos. Porque todos esperábamos después de 30 días que ya dejé la asfixia para nuestra ciudad La Paz. Pero lamentablemente no fue como todos esperábamos. Hubiéramos querido escuchar eso, ¿no? Vamos a liberar a la ciudad de La Paz y vamos a utilizar otro tipo de mecanismos para reclamarle al gobierno nacional. ¿Pero qué es lo que han dicho? Si se va a habilitar un corredor humanitario para alimentos, para medicamentos y para oxígeno. Y han sido muy claros y han dicho, y no combustible. Así que yo esta mañana, en este acto que tuvimos, mencionaba antes de que incluso tuviéramos este contacto, mencionaba que nosotros queremos ampliar a ampliar a quienes se encuentran movilizados, que incorporen también el combustible.
0: Eso es lo que se vivió esta mañana. Ustedes escuchaban a los choferes, como dicen sus dirigentes, los hombres de base, los que están a diario en contacto con la población, los que prestan el servicio. Más allá de determinaciones de los dirigentes, de paralicemos actividades, vayamos el bloqueo, más allá de las sanciones, más allá de la dictadura sindical que se ejerce no solamente en los choferes, en las juntas vecinales en el Alto y otros sectores de nuestro país, la población ya no quiere estas acciones. La población quiere trabajar, tiene necesidades. Imagínense ustedes los presupuestos que de pronto muchas familias han podido generar a principios de mes, del mes pasado. ¿Creen ustedes que les alcanza esos recursos económicos ante la elevación de los costos de los artículos de primera necesidad, la inexistencia de algunos incluso? Este chofer que está en las filas de gasolina le expresa de muy claramente al alcalde municipal: nuestros dirigentes se han vendido. Nuestros dirigentes convocan a medidas, pero continúan trabajando en desmedro de muchas familias de los choferes. Es un momento muy difícil que se está atravesando en nuestro país, especialmente en el departamento de La Paz, ni qué decir en el departamento de Cochabamba, con productores y otros. Pero los dirigentes deben tomar conciencia. Los dirigentes deben entender el mensaje de sus bases, como así las llaman, deben conversar con ellos, deben escucharlos. Es muy lamentable lo que está ocurriendo en el centro de la ciudad de La Paz, con una desesperación de parte de los choferes que dicen: ¿y cuándo nos llega la gasolina? ¿En qué momento llega la cisterna y ya podemos abastecernos del combustible? No hay ningún comunicado de yacimientos. No hay ninguna información oficial que pueda dar certidumbre a estos choferes, no solamente del servicio público. Hay personas de vehículos particulares que están en las filas, muchos de ellos en algunos grupos donde se han generado justamente grupos de WhatsApp a la espera de la gasolina, dicen: yo tengo que trabajar ahora. Mi hijo va a estar pasando clases virtuales desde el vehículo a la espera de conseguir gasolina. No podemos, dicen, abandonar estas filas, ya estamos cerca del lugar y esperemos que en algún momento pueda llegar la gasolina. Reiteramos, sería importante que Yacimientos pueda emitir un mensaje, un comunicado, una información oficial. Ahí está el descontento, la desesperación de los choferes, de gente que está durmiendo en sus vehículos desde el pasado viernes. y no saben a ciencia cierta cuándo llega la cisterna. Hay solo especulaciones que dicen van a dar prioridad a las provincias, no van a distribuir en la ciudad de La Paz, va a existir, pero en la noche, que llegue en la madrugada. Realmente se necesita información oficial de parte de las entidades que son encargadas de este tema.

El ministro de Desarrollo Productivo, Rural y Agua ha convocado nuevamente a sectores movilizados y autoridades del municipio de San Julián, en Santa Cruz, a una reunión de diálogo programada para hoy a las 19 horas, a las 7 de la noche, con el objetivo de atender las demandas y buscar soluciones al conflicto que mantiene bloqueada la ruta hacia esa región. El encuentro se va a realizar, si es que se posibilita aquello, en instalaciones de la empresa de apoyo a la producción de alimentos EMAPA, en el municipio de Cuatro Cañadas. Según la convocatoria emitida por el ministro de Desarrollo Productivo, Rural y Agua, Óscar Mario Justiniano, la reunión busca reencauzar el diálogo en el contexto de un bloqueo que ya cumple 18 días en la carretera que conecta Santa Cruz con Beni, afectando la transitabilidad y el abastecimiento en la zona. El encuentro no pudo instalarse este fin de semana debido a la inasistencia de las partes convocadas.

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6: Son las 9 de la mañana con 31 minutos. ¿Qué está ocurriendo en Cochabamba? Han comenzado un nuevo mes y dicen hay más movilizaciones que se están generando en nuestro departamento. 6 de los 9 departamentos en nuestro país continúan con carreteras bloqueadas. En el comienzo de este mes de junio, según el mapa de transitabilidad de la Administradora Boliviana de Carreteras, actualizado a las 6:39 de la mañana de hoy, empezó con 91 bloqueos. De acuerdo con el detalle de la información, el departamento de Cochabamba presenta el mayor número de bloqueos con 30 lugares en conflicto identificados por la ABC. La Paz presenta 20 bloqueos, Potosí 15, Oruro presenta 12, Chuquisaca 10 bloqueos, Santa Cruz presenta 4 bloqueos, mientras que Pando, Beni y Tarija siguen sin bloqueos. Este conflicto comenzó el 1 de mayo con una declaratoria de paro general indefinido por parte de la Central Obrera Boliviana y días después, los campesinos de La Paz empezaron con un bloqueo indefinido de carreteras que se fue extendiendo a otras regiones. Las organizaciones movilizadas en un principio pedían la atención a determinadas demandas sectoriales, pero ahora solo exigen la renuncia del presidente Rodrigo Paz. En pasados días hubo varios intentos por establecer una mesa de diálogo impulsada por instituciones como la Iglesia Católica, la Defensoría del Pueblo y Derechos Humanos. Los movilizados pusieron como condición la anulación de las órdenes de aprehensión que después fueron respondidas de manera positiva por las autoridades de gobierno. Pero pese a todos estos esfuerzos que hace el gobierno, quienes están al frente de las movilizaciones no se animan a ingresar al diálogo.

0: Recordemos que el ampliado de la Central Obrera Boliviana ha descartado participar en el diálogo con el gobierno. Determinó mantener las medidas de presión con el bloqueo de carreteras para exigir la renuncia del presidente Rodrigo Paz. Ayer los representantes de la Confederación Sindical Única de Trabajadores Campesinos de Bolivia, de la CESUCB, a través de Severo Marca, este dirigente ha participado en el ampliado de emergencia convocado por la COP para evaluar la situación actual al cumplirse este mes de protestas y bloqueos que afectan a la zona andina. Vamos a escuchar lo que decía este dirigente convocado a este ampliado de la Central Obrera Boliviana.
1: La lucha continúa, compañeros, ¿no? Donde ya los hermanos quienes están constituidos en las carreteras, en las calles, el pedido de ellos es continuar hasta que el señor presidente se vaya. Entonces, lo único que se habló es respetar la decisión de nuestros hermanos de base. O sea, la conclusión, seguir siempre junto con nuestros hermanos de base.
2: No, ¿qué han dicho los hermanos de base?
1: No, ningún diálogo acá, tampoco hemos visto ninguna invitación, nada de eso, ¿no? Entonces, las bases determinan. Si les llegó alguna invitación, seguramente deben estar analizando y evaluando. Nosotros no conocemos ninguna invitación, nada de eso.
3: ¿En el corredor humanitario se va a habilitar?
1: En lo que es corredor humanitario se dijo, sí, como esta mañana también indiqué, se va a dar vía libre a lo que es emergencias, a las ambulancias, tal vez a los enfermos, cisternas, digamos, que están trasladando lo que es oxígeno, y algunos enfermos a veces, incluso los discapacitados, todo eso, se va a dar vía libre, como siempre hemos indicado.
3: ¿Combustible para la ciudad?
1: No, esa parte no se tocó nada, compañeros, así de claro.
2: ¿Y en el caso que les llegara alguna invitación al diálogo, esto podrían poner en consideración con las bases, podrían acceder a esta situación?
1: Los compañeros de base de esa parte tienen que evaluar, ellos determinan, ya hemos sido bien claros, nosotros como autoridades somos sus portavoces, mientras tanto a lo que nosotros sabemos y conocemos no hay tal acción, en ese entendido nosotros siempre vamos a estar junto con el pueblo quienes están movilizados, nada más, muchas gracias. No, por eso de momento, como les decía, no conocemos ninguna invitación. Seguramente si les han llegado, nuestros hermanos de base deben estar evaluando, analizando. Y si ellos determinan, ven lo conveniente. Pero a lo que yo sé, no hay ninguna invitación. La posesión es firme, continuar hasta las últimas consecuencias, venga lo que venga.
0: Ahí está. Severo Marca, que es dirigente de la Confederación Sindical Única de Trabajadores Campesinos de Bolivia. No al diálogo, se va a analizar, se toman su tiempo, hacen sus evaluaciones, generan sus comunicaciones, breve contacto con los medios de comunicación y la población está ahí, expectante de lo que vaya a ocurrir. ¿Va el diálogo? ¿No va el diálogo? Aparece el ministro de Trabajo y dice, va el diálogo, no hay renuncia de Rodrigo Paz, pero tampoco hay estado de excepción. ¿Pero cuál será el camino? Solo el diálogo, pero no quieren dialogar los dirigentes. Le han cerrado la puerta al diálogo. Quieren la renuncia del presidente Rodrigo Paz. ¿Habrá las condiciones de un diálogo? Porque hay planteamientos que se pueden dialogar, hay peticiones que se pueden debatir, deben escucharse entre partes. El diálogo es ese, cuando hay predisposición de ambos sectores en conflicto para encontrar una solución. ¿Pero qué se podría dialogar? Cuando hay una posición muy firme de los sectores movilizados de renuncia del presidente Rodrigo Paz.

0: 9 de la mañana, 37 minutos. Estamos con De Primera Mano. Vamos a saludarla a la senadora Claudia Mayón, que ya está en comunicación con nosotros a través de nuestras redes sociales, para hablar sobre lo que está ocurriendo en nuestro país. ¿Se han incrementado bloqueos, medidas de presión? ¿Qué rumbo tiene el gobierno? ¿Qué rumbo tienen estas movilizaciones? Senadora Claudia Mayón, muy buen día.
1: Muy buenos días, un saludo a toda su audiencia. Lamentamos profundamente la actitud intransigente de la Central Obrera Boliviana. El gobierno dio señales de que quiere sentarse en una mesa de diálogo, pero de diálogo sincero. Lamentablemente han endurecido su posición y desde nuestro punto de vista es definitivamente una consigna que lo único que pretende es desestabilizar la democracia en nuestro país. Lamentamos aquello, pero también le exigimos al presidente Rodrigo Paz Pereira actúe conforme a la ley. La constitución política del Estado lo respalda. Desde la Asamblea Legislativa, desde APD Súmate, apoyaremos que él tome una decisión. No es posible que ya son más de 31 días que el Departamento de la Paz está bloqueado, desabastecido. Los hospitales ya no cuentan con oxígeno. No hay medicamentos para los enfermos. No hay clemencia, no hay humanidad en los sectores movilizados. Creemos que es momento de que el gobierno tome una decisión, pensando en la gran mayoría, porque bolivianos somos todos, los de la COP, las organizaciones sociales, los cívicos, todos los ciudadanos, la casera que está vendiendo en la esquina que está siendo afectada, los gremialistas. Hoy Bolivia necesita paz, necesita certidumbre, necesita una tregua, y esa tregua es posible con voluntad. Es por eso que llamamos a la reflexión a la Central Obrera Boliviana. Esto definitivamente es una consigna y quienes defendemos la democracia, quienes hemos nacido en democracia, vamos a defender la estabilidad del país.
0: ¿Qué considera que está ocurriendo en el gobierno, senadora? ¿Hay una lectura equivocada de la perspectiva de diálogo? En política hay tiempos para diálogo, hay tiempos para aplacar este tipo de movilizaciones, pero ¿bajo qué criterios insiste el gobierno en el diálogo? Que es entendible, no queremos enfrentamiento entre bolivianos, no queremos muertes, no queremos generar mayor conflicto en nuestro país. Pero ¿qué alternativas tendrá el gobierno en función de las necesidades que se está pasando en las ciudades? No hay gasolina, no hay alimentos, no hay oxígeno en La Paz y cada vez son más bloqueos. Al igual que en el departamento de Cochabamba se está empezando a generar mayor cantidad de movilizaciones, de bloqueos generando daños económicos muy grandes a diferentes sectores. ¿Cuál será el criterio o la evaluación del gobierno desde su punto de vista, senadora?
1: A ver, usted ha tocado un tema muy importante y es el tiempo, ¿no? El tiempo en política. El gobierno ha dejado pasar muchísimo tiempo y, claro, esas demandas, lo que era en un momento un pliego petitorio, se ha convertido en una consigna que creemos definitivamente tiene un afán desestabilizador de la democracia y eso es lo que nos preocupa. Los tiempos, el momento que el gobierno de Rodrigo Paz ha dejado pasar. Y este es un momento también importante que deberá tener una lectura cabal de lo que realmente necesita y quiere el ciudadano boliviano. Y es paz, estabilidad, quiere trabajar. Si el gobierno nacional solamente piensa en la Central Obrera Boliviana o los sectores movilizados, se está equivocando de camino. Hoy la población lo que requiere precisamente es viabilizar la posibilidad de enfrentar esta profunda crisis económica que vive Bolivia. Si el gobierno no tiene la visión de hacerlo, definitivamente va a dejar también de contar con el respaldo de esa gran mayoría de la población boliviana que está esperando que el presidente Rodrigo Paz tome una decisión clara frente a una consigna que pretende desestabilizar la democracia en nuestro país.
0: Lo que en determinado momento se mencionaba tímidamente la renuncia del presidente Rodrigo Paz, al parecer ahora es el único planteamiento de la Central Obrera Boliviana, de la Confederación de Campesinos, Tupac Katari, y otras. ¿Este planteamiento raya en lo ilógico, da la posibilidad a un diálogo? ¿Qué acciones deberían efectuarse desde diferentes frentes? ¿Hay un acompañamiento, cree usted, de las autoridades judiciales? Se habla mucho de detenciones, de aprehensiones, de arrestos en medio de las movilizaciones, de los desbloqueos, pero inmediatamente son puestos en libertad. ¿Qué está ocurriendo en nuestro país? ¿Hay un acompañamiento de la justicia? ¿Hay un acompañamiento de la Asamblea Legislativa que se dio en la abrogación de esta ley denominada Evacopa? ¿Pero qué frentes deberían confluir en la búsqueda de solución a este conflicto en nuestro país?
1: Mire, el presidente tiene todas las herramientas para poder aplicarlas. Hemos abierto el camino a la posibilidad de un estado de excepción regionalizado. Hoy lo que hace falta es que el presidente Rodrigo Paz tome decisiones. Tiene el respaldo de la Constitución Política del Estado y le aseguro que tiene el respaldo también en las calles de los ciudadanos bolivianos que ya están cansados de la arbitrariedad. La Paz ha sido testigo de que la unidad entre los sindicatos, los vecinos, los municipios han podido desbloquear el puente Las Armas. Y sucede lo mismo con otros varios sectores que son obligados a bloquear. También hay una mano negra que solventa esos bloqueos sin duda alguna y proviene del trópico cochabambino. Un Evo Morales que es un prófugo de la justicia, un cobarde que está atrincherado en el trópico cochabambino, usted lo decía, Cochabamba también está cercada. Y la mayoría de la población está cansada de esa lógica de bloqueo, de extorsión. Es hora de tomar decisiones, no me canso de hacerlo, y el presidente Rodrigo Paz tendrá que mirar más allá de los sectores movilizados, de los caprichos sectoriales, y pensar en el grueso de los bolivianos, que hoy queremos, reitero una vez más, no me canso de hacerlo, paz y certidumbre. Ya no se puede insistir con diálogo cuando hay personas que no respetan la democracia, que no respetan el voto popular. Rodrigo Paz y Edman Lara fueron electos en las urnas. Y la gran interrogante, ¿será que el país va a aguantar otra elección más? ¿Será que tenemos la plata para enfrentar otra elección? ¿Será que el próximo gobernante va a tener una varita mágica para cambiar la crisis económica que nos ha heredado el abuso de poder del movimiento al socialismo con Evo Morales, con Luis Arce Catacora? Lamentablemente muchos de los dirigentes han sido acólitos del gobierno del movimiento al socialismo, con grandes sueldos, por encima de los 40.000 bolivianos. Hoy esa gente no puede tener mayor peso que la mayoría de los bolivianos.
0: Ahora, ¿cuál es el rol del vicepresidente de nuestro país? Edman Lara ha convocado también a un diálogo paralelo a la convocatoria que se hace de parte del gobierno. ¿Este podría generar resultados en opositor más? ¿Qué considera usted, senadora, frente a estas evaluaciones y decisiones que asume el vicepresidente de nuestro país?
1: A ver, ha jugado un rol importante y eso hay que destacarlo. También ha hecho el esfuerzo de sentar en la mesa del diálogo la Iglesia, con la mediación más bien de la Iglesia, la Defensoría del Pueblo, Derechos Humanos. Y creo que es momento también de que Rodrigo Paz y Edman Lara se reconcilien en señal de que ambos fueron electos y ambos van a gobernar Bolivia. Es momento de que se deje a un lado las rencillas, los resentimientos y que ambos gobiernen nuestro país. Lo que merecemos los bolivianos por respeto es certidumbre, paz, tranquilidad. Nuestro país ha sido duramente golpeado los últimos 6 años. Recordemos un autogolpe del 2019, un fraude al voto de todos los bolivianos. Y hoy lo que queremos es estabilidad, clemencia, respeto. Todos somos Bolivia. No puede ser que caprichos sectoriales nuevamente hagan que la mayoría de los bolivianos sean presos de aquello. La población boliviana, los más humildes, no tienen qué comer. Y eso definitivamente está golpeando duramente a esos sectores, a los que dicen que representa la Central Obrera Boliviana. Cuando muchos de nosotros, cuando esos sectores, cuando esa gente humilde no se siente representada por quien golpea a su mismo pueblo.
0: Estaremos atentos a lo que vaya a ocurrir ante esta convocatoria. Esperemos que se tomen decisiones lo antes posible. La población está desesperada de lo que está ocurriendo con estos bloqueos, con estas medidas de presión en algunas regiones que están más estranguladas que otras. Senadora Claudia Mayón, gracias por su participación en la radio. Ha sido usted muy amable. Buen día.
1: Muchísimas gracias a usted. Buen día. Hay que rezar y pedirle a Dios que guíe a nuestros gobernantes para que vengan mejores días y sobre todo tranquilidad en nuestro país. Gracias.

Y en las últimas horas se ha observado que el camino hacia el norte del departamento de La Paz ha sido desbloqueado. Hay varias regiones que están siendo afectadas, pero terriblemente. Al cumplirse un mes de este bloqueo y cerco a La Paz, la Central Obrera Boliviana, más allá de cerrar las puertas al diálogo, habló sobre la posibilidad de permitir la circulación de ambulancias y de vehículos que transporten alimentos, medicamentos y oxígeno mediante un corredor humanitario. Lo que es un corredor humanitario, se dijo, si se va a dar vía libre, lo que son emergencias, ambulancias, enfermos, cisternas, que están trasladando oxígeno, informó el dirigente de la Confederación Sindical de Campesinos. Decisión que fue asumida ayer durante el ampliado de emergencia de la Central Obrera Boliviana. Pero el alcalde de municipios en el norte del departamento de La Paz se han reunido con pobladores y han decidido efectuar desbloqueos, efectuar algunos acuerdos, y es que varios vehículos que transportaban pasajeros, camiones en su gran mayoría, han logrado continuar su viaje, han logrado salir de varios municipios del norte del departamento de La Paz, y viceversa, ingresar también productos, ingresar necesidades que se tiene en estos municipios del departamento de La Paz.

0: Como decíamos, el fin de semana en el norte del departamento de La Paz se ha tenido una situación muy importante luego de debatir con los pobladores, de conversar, de efectuar varias reuniones. Decidieron hacer fuerza para que se permita el ingreso de vehículos de alto tonelaje y viceversa, que puedan salir productos del norte de La Paz hacia los centros de abasto. Vamos a escuchar, esta es una autoridad municipal, vamos a ir al audio ambiente.
1: No hay más. Alcalde, definitivamente se da paso hacia el norte paseño.
2: Sí, se ha dado paso, gracias a Dios, con todos los alcaldes que hemos venido, con todas las federaciones, concejales, bases, FC, con mineros, hemos venido aquí. Y la verdad, gracias a Dios, se dio paso y está la gente muy feliz de que el norte de La Paz están pasando aquí en la central 2 de agosto. Y la verdad, están pasando los carros, los animalitos que estaban sufriendo. Con el dolor del corazón, Dios, eso le dice que Dios ya no vuelvan a bloquear. Queremos trabajar como alcaldes por nuestro municipio. Y quiero decirle al presidente del gobierno central que dé solución, tengo nuestros hermanos de 12 de agosto, que le dé solución, que tiene ese petitorio, que le cumpla, basta de que estamos sufriendo aquí en el norte de La Paz, todos los municipios. Y realmente hoy se dio paso, es una gran historia, una gran felicidad para todo el norte paseño.
1: ¿Cuándo se van a reunir en la ciudad de La Paz?
2: Yo creo que estamos quedando que es para el día lunes, mediante nuestro hermano. Está por verse, pero vamos a tener esa mesa de diálogo con el presidente de Bolivia y tiene que atendernos y que tiene que también cambiar nuestra gasolina basura, como siempre, y decirle al presidente, basta de que nos hagan juntar entre hermanos. Hoy se dio el diálogo, este paso de cuarto intermedio, pero yo creo que ya no más, ya no tenemos que estar bloqueados, hermanos. Y digo a todos nuestros municipios de Caranavi, decirles, siempre venimos a luchar por sus productos que ellos están perdiendo. Tanto los pollitos están muriendo en nuestro municipio de Caranavi, que la canasta familiar ha subido y ahora es hora de que puedan empezar a normalizar nuestro municipio de Caranavi y todos los municipios del norte de La Paz.
1: El alcalde de Caranavi siempre ha estado al lado de su pueblo.
2: Siempre ha estado al lado de mi pueblo y con ellos, y digo a todos los hermanos que hoy se ha dado este paso, puedan alistar sus productos y puedan sacar a La Paz y puedan vender. Y decirles con todo amor y corazón, y Diosito siempre me los bendiga a todos.
3: ¡Que viva Marconi!
4: ¡Que viva!
2: Y con la unidad
3: de la provincia de Caranavi.
4: ¡Que viva!
0: Ahí está el alcalde de Caranavi, quien efectuaba estas declaraciones, la gente muy contenta de poder transitar por esta ruta. Pero horas más tarde, quienes efectúan las movilizaciones, los bloqueos, volvieron a reunirse, volvieron a efectuar algunas interrupciones o por lo menos alertaron a la población de que van a retornar a los bloqueos, no van a permitir que haya transitabilidad de los motorizados. Vamos a escuchar estas declaraciones de quienes se encuentran en estos bloqueos, de quienes se encuentran por varias semanas interrumpiendo el tráfico vehicular en el norte del departamento de La Paz.
5: Hoy, 30 de mayo de esta gestión, hoy día el lugar de bloqueo se ha dado un paso humanitario al pedido de las autoridades municipales que se han constituido acá, pidiéndonos un paso humanitario. Pero sin embargo, luego que se ha realizado el paso humanitario, hemos visto las publicaciones amedrentándonos, diciendo que a este bloqueo han hecho levantar ellos. O sea que diciéndonos que nos han rebasado y bueno, este lugar de bloqueo se está levantando. Queremos desmentir a toda la opinión pública que desde este momento aquí, en lugar de Puente Armas, estamos retomando el bloqueo correspondiente con más fuerza. Eso queremos comunicar a toda la opinión pública.
0: Y están los dirigentes del norte del departamento de La Paz que se pronunciaban luego de que empezara la circulación de vehículos de alto tonelaje en el norte del departamento de La Paz. Es realmente muy preocupante que se efectúen varias gestiones. No están trasladando cosas ilegales, no están trasladando cosas que no se requieren con urgencia. se está hablando de alimentación, se está hablando de oxígeno y otros, que son productos de primera necesidad para la población. Allí están las imágenes, ahí están las informaciones que vamos rescatando para mantenerlos informados. Este es otro dirigente que también está efectuando algunas declaraciones respecto a lo que está ocurriendo en el norte del departamento de La Paz.
4: Intermedio, pero estar en estado de emergencia. Ese estado de emergencia se puede activar siempre cuando las entes matrices, por lo cual nosotros pertenecemos, la Federación Noriunga pertenece a la Federación Tupac Departamental, La Paz y la CETSUB y la COP. Si hay un instructivo diciendo que reactiven los bloqueos, que reactiven la marcha, ya sea en donde, nosotros automáticamente lo vamos a activar. Es claro y conciso, les traigo esa información, hermanos.
0: Es la gente movilizada, imagínense ustedes. Con gran seguridad, dicen, nos dicen, y nosotros en ese momento estamos ya efectuando los bloqueos. Nos encontramos, dicen, en un estado de emergencia. Vamos a buscar la información actualizada respecto a lo que está ocurriendo en el norte del departamento de La Paz.

0: Cambiamos de rumbo en la información en el panorama internacional. Elecciones en Colombia. El candidato de ultraderecha, Abelardo de la Estrella, disputará la presidencia de Colombia al aspirante de la izquierda, Iván Cepeda. En una segunda vuelta que se celebrará el próximo 21 de junio, tras resultar ambos como las dos opciones más votadas en la primera ronda de ayer domingo, de la Estrella obtuvo 43,73% de los sufragios frente al 40,91% de Cepeda. Según los últimos datos de la registraduría, se ha tenido el 98,70% de escrutinio. Esto equivale a 10.346.212 votos para De la Estrella, por 9.680.584. Muy por detrás quedó la candidata del Centro Democrático, Paloma Valencia. Tras conocerse los resultados, De la Estrella, quien durante la campaña se presentó como el Tigre, se dirigió a sus seguidores y afirmó que irá al balotaje para derrotar la tiranía y el absolutismo y cambiar la historia de Colombia. El 21 Días, en un video difundido en redes sociales y en un acto en el malecón de Barranquilla, defendió la victoria de los que nunca hemos vivido, decía, de la teta del Estado. Paloma Valencia, por su parte, anunció apoyo a De la Estrella y reivindicó una Colombia en libertad, que no caiga en manos del comunismo ni del neocomunismo, mientras que Álvaro Uribe, actual presidente en Colombia, asumiendo humildemente la responsabilidad por los resultados del Centro Democrático, pidió el voto para De la Estrella, aduciendo que el país no debe convertirse en una sucursal del chavismo ni elegir de un presidente, el expresidente Álvaro Uribe, al que vinculó con grupos armados. Uribe, expresidente de Colombia, aseguró en redes: ganó el doctor Abelardo de la Estrella. Cumplimos la palabra. Votamos por él y pedimos que se vote por él y por Colombia, por la defensa de la Constitución, las libertades, la iniciativa individual, la cohesión social, una economía fraterna y un Estado pequeño y austero. Las urnas estuvieron abiertas entre las 8 y las 16 horas. Los resultados prácticamente definitivos se conocieron minutos antes de las 6 de la tarde.
1: De la registraduría, ya es el número 35, el que van a ver ustedes en pantalla, que tiene el 99.92% de las mesas informadas.
2: Abelardo de la Estrella, 43.73% con 10.351.548 votos. Iván Cepeda con el 40.91% de la participación en los votos, 9.683.743. Este es el boletín número 35, informado el 98.92%. La diferencia entre Abelardo de la Estrella e Iván Cepeda es de 667.800 5 votos. Sí, sí.
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1: Son las 10 de la mañana con 6 minutos. Seguimos con la información. Tenemos que hablar de posibilidades de solución, de poder buscar algunas luces que puedan mostrarnos el camino a seguir frente a este estancamiento en búsqueda de diálogo. Los bloqueos continúan. Ustedes escuchaban hace algunos instantes esa seguridad que tienen quienes bloquean. Dicen, a sola convocatoria nosotros ya estamos ahí interrumpiendo el tráfico vehicular. Estamos dando la posibilidad de que pasen algunos productos, pero nosotros vamos a retornar a los bloqueos. El doctor Guillermo Cuentas está en comunicación con nosotros, es exministro de Estado, una gran experiencia, un trayecto político muy grande en nuestro país. Es importante conocer su palabra, doctor Guillermo Cuentas, en función de lo que el país está viviendo. Muy buen día.
2: Buenos días, Raúl. Gracias por esta oportunidad en un momento un poco complejo en nuestro país.
1: ¿Qué está ocurriendo en Bolivia, doctor Guillermo Cuentas? Hace instantes hablábamos de tiempos políticos, hablamos de un estrangulamiento.

0: hacia varios departamentos, pero al mismo tiempo, este planteamiento que surge de los sectores movilizados, la renuncia del presidente que hace poco fue elegido como primer mandatario por decisión del pueblo boliviano.
1: Sí, este fenómeno que no es nuevo en nuestro país, lamentablemente Bolivia, cada cierto periodo de tiempo, y premonitoriamente el doctor Víctor Paz indicó que los procesos en Bolivia duran alrededor de 20 años, ingresa en crisis estructurales, porque siempre tratamos, en el buen sentido, quiero ser positivo, de ver cómo podemos mejorar nuestro país, porque se agotan rápidamente determinados ciclos y las soluciones no llegan en la medida que espera la ciudadanía. En dos minutos, en 1985, luego de la crisis de la UDP, gobiernos militares, etcétera, se abre un proceso democrático y el doctor Víctor Paz, en 20 días después de asumir el mandato, con una frase, Bolivia se nos muere, promulga un decreto supremo que modifica la estructura económica, política y social de Bolivia. Este proceso, 1985, con diversos gobiernos democráticos, dura 20 años y finalmente entre el 2000 y el 2003 ese proceso se empieza a agotar entre una crisis estructural y producto de esta crisis se produce lo que en política se llama tramo de agotamiento histórico y se cambia y viene un nuevo ciclo, esta vez ya liderado por un partido hegemónico, como se construye después el MAS, que en lugar de hacer acuerdos partidarios, hace acuerdos corporativos. Entonces, su base de acuerdos no era una alianza de partidos ni una gobernabilidad en el Parlamento. Logra una hegemonía y gobierna el país desde el año 2005, en la práctica hasta el año 2025, con un modelo hegemónico. Con todas las luces y sombras que tiene cualquier proceso, lamentablemente ese proceso en el que se cae fue un proceso con más sombras que luces. No vamos a entrar en todos los detalles de las acciones que se hizo desde el Estado. Finalmente, hoy se pretende abrir un nuevo ciclo y la apertura de un nuevo ciclo siempre tiene procesos duros en la transición. No es un tema que, ojalá en otros países de otras características diferentes a la nuestra, cuando concluye un ciclo, hay un pequeño periodo de transición en democracia, con acuerdos, etcétera. No, en Bolivia, lamentablemente, siempre los grupos radicales, tanto los radicales conservadores, por no decir de derecha, como los radicales de ultraizquierda que quieren cambiarlo todo, son los que empiezan a cobrar protagonismo, son minorías activas, pero que se movilizan y tratan de encontrar una causa, una causa. Listo. Y siempre se encuentra y al final logran aglutinar alrededor de ello a mucha gente. Acá en principio la demanda fueron sectoriales y de orden salarial, que es común en Bolivia. Ustedes deben recordar casi cada año siempre había una demanda salarial sectorial para mejorar las condiciones de vida, mejorar acceso a los alimentos, mejorar sus condiciones salariales, mejoras salariales especialmente en sectores de número masivo de funcionarios, como es el sector del magisterio, luego venía salud, también la policía. Es decir, este era nuestro encuentro, digamos, consensuado de un debate de porcentajes, etcétera, con manifestaciones que tenían carácter pacífico. Pero cuando esto no logran en los primeros días, sabiendo que no lo iban a lograr porque era una demanda irracional, el primer documento de la Central Obrera Boliviana, más que un documento de una reivindicación salarial, es una especie de una tesis trasnochada desde el punto de vista ideológico, un poco pareciera la tesis de Pulacayo versión 2, donde demandaba una serie de medidas que no le compete a una dirección sindical, eso le compete a un partido político cuando está o aspira a conducir el Estado o está conduciendo el Estado. Y al final, en pocos días, cambiaron todo e impusieron esto, lo que usted acaba de decir, que es la renuncia del presidente. Primero, es una violación a un Estado de Derecho. Los procesos de acortamientos de mandato, de renuncia en función de los países se dan. Por ejemplo, en los países que tienen una democracia parlamentaria, Muchas veces el propio presidente hace acortamiento del mandato de los parlamentarios y hace ese ajuste en su propio gobierno. Eso pasó en Inglaterra, pasó en Francia. ¿No es cierto? De modo que en Bolivia se ha instalado eso y las minorías radicales han hecho algo que está penado por las normas internacionales. Y ahí sí voy a concentrarme un poco en el área de salud, cuando se habla del cordón humanitario, etc. Aún en guerras, y le puedo poner el ejemplo de la Segunda Guerra Mundial, se habla, ¿no?, de conflictos bélicos de carácter global. Hay periodos en que se produce no hablemos de corredor humanitario, porque eso se da cuando dos estados están en conflicto. Eso se dio en Israel, con Gaza, cuando hicieron un cordón humanitario para que ingresen alimentos, medicamentos, todo, a los que habían sido desplazados en Gaza. O lo último, en la guerra Rusia-Ucrania, por motivos religiosos, hubo una pausa en un conflicto internacional bélico, donde dejaron de dispararse misiles ni enviarse drones entre sí. Hicieron una pausa para que en ese periodo se traten de satisfacer las necesidades básicas que tiene cualquier población civil. Lamentablemente, en nuestro país se han violado todas las normas, y no le hablo en sentido romántico, se han violado las normas prioritarias del derecho humano a la salud, que es un derecho universalmente consagrado, que surge desde una decisión del año 1948, precisamente después de la Segunda Guerra Mundial, cuando se crea la Organización Mundial de la Salud, donde se dice que hay un derecho inviolable de todos los seres humanos, es de tener derecho y acceso a una salud. Ahí se crea la OMS, se avanzó lo que se avanzó desde el punto de vista técnico, pero desde el punto de vista de la relación estatal e institucional entre el Estado y la sociedad, no son tabús, pero hay áreas en las que no se puede violar las mismas. Y acá se han violado esas áreas. Imagínense hacer bloqueos un poco complicados, que este bloqueo lamentablemente tiene más tiempo ya que el bloqueo que hizo a principios del siglo XX Zárate Vilca, en un acuerdo con Manuel Pando, cuando decidieron, bueno, plantearon como causa la guerra federal. Se plantearon una causa, Bolivia federal. Hicieron todo y hubo un cerco a la paz. Y parece que ahí surgió inclusive el propio Plato Paceño. Hoy es un acto inaudito porque las condiciones de asistencia médica hoy día han mejorado de sobremanera. Se tiene mejor expectativa de vida, se tiene mayor tecnología, se tiene mayores recursos para atender a una persona, pero al mismo tiempo se precisa que todos esos recursos, toda esa tecnología esté al servicio de los centros médicos, del personal médico, en el menor tiempo posible, porque es un tema de oportunidad. Si la estamos hablando del oxígeno, y no es la primera vez, lamentablemente durante el gobierno de la señora Áñez, cuando la Central Obrera Boliviana también, y otra vez plantearon ya otra vez tema electoral, que se realicen las elecciones, cuando se postergó las elecciones por la pandemia, uno de los temas que causó más daño fue el bloqueo también de las carreteras y el bloqueo a los vehículos que transportaban oxígeno. Hemos vuelto a lo mismo. Estas minorías radicales no pueden imponerse en Bolivia, pero que en esta semana...
0: Estamos conversando con el doctor Guillermo Cuentas a propósito de lo que está ocurriendo en nuestro país. Doctor, frente a lo que está ocurriendo, está muy clara la constitución política del Estado, de la libre transitabilidad, de los respetos que se debe tener a los derechos de las personas, pero se ha perdido la institucionalidad. ¿Cómo retornamos a que se respete la constitución, a que se respeten los derechos humanos de las personas entre sí, que no hayan personas que sí bloquean, pero los derechos de las personas que viven en las ciudades se vean violadas? Se ha visto un accionar muy preocupante de derechos humanos, del defensor del pueblo incluso, cuando la policía acciona y tiene arrestados de quienes están movilizados portando dinamitas y otros, inmediatamente está derechos humanos, inmediatamente está el defensor del pueblo velando por la seguridad, por el debido proceso, que no se violen sus derechos de quienes bloquean, de quienes efectúan medidas de presión. ¿Qué de la sociedad, doctor Guillermo Cuentas? ¿Esto siempre fue así? ¿Siempre no hubo quien defienda a la población en estos escenarios de conflicto? Usted reflejaba muy bien sobre la historia, sobre momentos de guerra, incluso de estos cordones humanitarios y otros, pero en nuestro país no son escuchados. Por el contrario, incluso hay videos que circulan y dicen, dejen pasar a la ambulancia. Y los bloqueadores dicen, no, tiene que morirse el enfermo. Son cosas que realmente dañan mucho la sensibilidad de las personas, doctor Cuentas.
1: Profundizando en la medida que se van concentrando cada vez más grupos radicalizados con cualquier demanda, por muy inalcanzable y violatoria que ésta sea. En el mundo hoy día hay una norma internacional ya que es el respeto a los derechos humanos en tema de que todo ser humano tiene derechos, por esos derechos humanos, pero también obligaciones. No tiene todos los derechos de manifestarse, expresar su posición religiosa, católica, opción sexual, etcétera, etcétera, pero lo que no tiene el derecho es que con su comportamiento viole el derecho a la alimentación, al libre tránsito o al desplazamiento cotidiano de otros ciudadanos. El Estado tiene las características, tiene primero, la Constitución le permite el monopolio del uso de la fuerza. Esto siempre se han tenido en los estados. Lamentablemente, en el año 2020, la ex presidenta del Senado, doña Eva Copa, en ese periodo transitorio, promulgó, el Senado, no solamente ella, promulgó una ley, esta ley donde restringe de sobremanera la posibilidad de que el Estado use un instrumento que está establecido en la Constitución del monopolio de la fuerza para garantizar los derechos humanos, para garantizar los derechos del conjunto de los ciudadanos frente a grupos radicalizados de cualquier naturaleza. Pasó el tiempo, hay que reconocer que posiblemente hay un atraso en el tema de la abrogación de esta ley, que debía haberse hecho desde la primera semana o los primeros días, porque era un instrumento que le permitía actuar prontamente. Si en este tema, en estos escenarios, si no se actúa con prontitud en los primeros momentos en que se está empezando a desencadenar un conflicto, que sabemos que el desemboque del mismo puede tener otras repercusiones y no solamente demanda sectorial, sino que ya puede incorporar elementos eminentemente políticos, pues se podía haber hecho, pero ya no vamos a llorar sobre la leche derramada. Ya se hizo la norma. Hoy el gobierno tiene el derecho constitucional y tiene las normas que le permiten, ¿cierto?, utilizar instrumentos para garantizar el libre desplazamiento y los derechos del resto de los ciudadanos. Yo sé que es una medida muy compleja, es una medida que tiene sus bemoles. Tenemos la experiencia de lo que pasó el 2003, y precisamente fue el tema de exactamente igual, el tema de Sencata. En ese momento se hizo una solicitud, un decreto de un ministro, el gobierno despejó el alto para garantizar combustible para la ciudad de La Paz. Ese fue el origen desde lo de Sencata, que después se llamó masacre. Se logró abrir la vía, pero lamentablemente hubo muertos, que eso tampoco es punible en cualquier país del mundo, y fue el resultado. Otra vez, en esa misma área, en Sencata, también la señora Áñez tuvo dificultades de control de los manifestantes, y también hubo juicios donde las Fuerzas Armadas asumieron su cuota parte, y en los juicios en ambos temas fueron los miembros de las Fuerzas Armadas que acabaron cumpliendo sus sanciones penales. Entonces yo creo que este escenario que se complejiza permitía que en el primer momento se trate de coagular, si vale el término, o apagar el incendio cuando estaban empezando las pequeñas llamas, pero no se pudo hacer. Estamos en esa circunstancia. Estamos obligados los bolivianos, y en este caso ya ya es el día 31, día primero, de demandar una acción del gobierno que estoy seguro que va a tener el apoyo de la mayoría de la población boliviana, excepto de estos grupos radicales, que van a tener que postergar sus demandas. Porque la demanda inclusive de una renuncia de un mandatario antes de que concluya su periodo constitucional, esté establecida por la propia Constitución, que es el referéndum revocatorio, con tiempos establecidos. No se puede hacer referéndum revocatorio el último año del mandato del presidente, ni tampoco los dos primeros años. Se espera la mitad de mandato y ahí se hace el referéndum revocatorio y es otra vez la población que con su voto determina si el mandatario concluye su mandato o finalmente se adelantan elecciones. Pero esos son los marcos constitucionales que se realizan en cualquier país del mundo que tiene un Estado democrático para administrar su gobierno, para administrar un país. En Bolivia estamos en una semana muy complicada. Creo que estos grupos radicales tampoco pueden imponer su punto de vista ni su criterio con un espíritu corporativo un poco más de dueños absolutos de la verdad. Es decir, si un grupo radical decide que hay que, no sé, pues cambiar la ruta de una norma en cualquier campo, no pueden imponer porque tienen la capacidad temporal y además un financiamiento de fuentes diversas para obstruir el libre desenvolvimiento del conjunto de la sociedad. Estamos ya pasando de castaño oscuro, es un término muy popular, y creo que en esta semana el gobierno debe tomar acciones porque ya la situación es insostenible. Y cuando hablo de un tema muy sensible, que es el tema del combustible, quiero hacer una analogía. La guerra entre Estados Unidos y Irán, ¿no es cierto?, se ha estancado, se ha complicado, precisamente por el control del estrecho de Hormuz, por donde pasa el 80% del combustible que consume el mundo del combustible. Hoy día es una medida estratégica el tema del combustible, porque el mundo sin combustible no se mueve. Volvemos a la época de las carretas. Entonces no se puede atentar contra el combustible, que es tan importante para todos los elementos. Con combustible pues se desplazan las ambulancias, con combustible se desplaza el transporte. Todo la sociedad se mueve a partir del uso del combustible. Si hay energías alternativas, todavía el futuro nos dirá que autos eléctricos, etcétera. Pero hoy día, aún en guerras internacionales, estoy hablando del tema de la guerra ahorita entre Estados Unidos e Irán, el tema del estrecho de Hormuz, han logrado los dos países en algún momento, días más, días menos, que pasen barcos petroleros llevando combustible a otros países que no están en el conflicto. Entonces, si en ese periodo con semejante magnitud de un conflicto bélico de esas características, el tema es el combustible y están negociando el finalizar esta guerra para garantizar tanto el paso del estrecho de combustible como el otro combustible nuclear que no quieren que tenga el Irán, está bien, pero es el combustible. Y en Bolivia, los grupos radicales justamente atacan algo muy sensible, que es evitar que el combustible llegue al conjunto de la ciudadanía, porque no solamente a los que tienen vehículo, sino con el combustible se mueven muchas cosas, desde las panaderías, pues, porque después, cuidado que en esta semana ya no tengamos pan. O sea, las panaderías se mueven con gas, y el gas es un tipo de combustible, y si hay bloqueo, te bloquean la mente. Lo único que no pueden bloquear la mente es la energía eléctrica. Imagínense, eso no van a poder bloquear, ¿no es cierto? Pero el resto sí. Y creo que el tiempo, como dicen en fútbol, el tiempo ha llegado, ¿cierto? Ya ha pasado el tiempo y tiene que llegar ya algunas decisiones que seguramente el gobierno está poniendo una balanza, y deben tener ellos la seguridad que el conjunto de la población boliviana, excepto estas minorías radicales, no es que vayan a aplaudir, van a aceptar y admitir que se haga una medida de excepción, que tenga pequeñas, son normas que el que cumple la ley no tiene por qué preocupar si estamos en estado de sitio o el estado, o hay que poner al estado en su sitio, porque creo que es el tema de fondo. Si hagamos una medida excepcional para poner al estado en su sitio, que es el que tiene que controlar la vida social del conjunto de los bolivianos.
0: Doctor Guillermo Cuentas, durante muchos años se ha denunciado y se ha vivido una dictadura sindical, de obligar a la gente a bloquear, de obligar bajo sanción económica, quitar sus tierras, no dar beneficios en las diferentes zonas y otro, es que ya es conocida. Los vecinos han roto el silencio y dicen, estos son los dirigentes que nos están obligando. la población ha salido a las calles a desbloquear estas medidas de presión. ¿Esas son señales para el gobierno a través de un mandato que se le dio en las elecciones de administrar nuestro país? Ahora, también se ha ido normalizando el pedido de renuncia del presidente Rodrigo Paz. ¿Qué demandan y quiénes se encuentran en las calles y en los bloqueos, doctor Guillermo Cuentas? ¿Son trabajadores? ¿Tienen una solicitud de reivindicación sectorial, salarial, propuestas para crecimiento en nuestro país, sectoriales? Ellos piden la renuncia del presidente Rodrigo Paz. ¿Cómo se diferencia una central obrera boliviana que aglutina al sector de los trabajadores en nuestro país y otros sectores de campesinos en una solicitud de renuncia? En el hipotético caso, como usted menciona, de que se declare un estado de excepción, ¿contra quiénes se estaría yendo? ¿Contra los bloqueos, poner orden en el país? ¿Pero quiénes están en estas medidas de presión, doctor Cuentas?
1: Los bloqueadores. Eso es tan sencillo. Ocurre lo siguiente.
0: ¿Pero quiénes son? ¿Son trabajadores? ¿Forman parte de la Central Obrera Boliviana? ¿O son grupos radicales? Muchos vecinos dicen, ellos no son nuestros vecinos, pero bloquean nuestra zona. Ellos no son oriundos de este lugar, pero están bloqueando estos sectores. ¿Contra quiénes nos estamos enfrentando los bolivianos? ¿Habrá otros grupos de otros intereses que están efectuando este conflicto en nuestro país?
1: Claro que sí. Es decir, en Polonia, cuando hay una crisis estructural, es un momento de un desorden institucional, y en ese marco de desorden hay grupos organizados que tienen exclusivamente fines políticos. Esta movilización que empezó con demandas salariales y además a la cabeza de una central obrera boliviana que solo representa el 15% de los trabajadores y que fue corporativizada, siempre fue una cosa, pero prebendalizada de una manera torpe, inclusive en los últimos 20 años, son los que lanzaron una, entre comillas, una demanda salarial legítima cuando la lanzaron, derecho legítimo, y luego están las agrupaciones campesinas que tienen todo el derecho de estar organizadas, de plantear sus demandas, de plantear la defensa de su territorio, de su tierra, porque la Constitución le permite, pero lo que no tienen el derecho es de atribuirse la representación del conjunto de los bolivianos. Es decir, esa forma de entender la problemática social es inadecuada, por no decir otro término. Si ninguna institución corporativa, gremial o sindical tiene el derecho de atribuirse la representación del conjunto de una sociedad, porque esta sociedad es más compleja y más heterogénea como en cualquier parte del mundo. Hoy día, los grupos corporativos radicales, por ejemplo, los campesinos, tienen el legítimo derecho de demandar propuestas que mejoren sus condiciones de vida, que garanticen sus libertades, que garanticen el ejercicio de sus actividades, etcétera, y los trabajadores también. Pero lo que no tienen ya el derecho, porque eso ya está, es violación al derecho, no tanto irse contra el gobierno, sino del conjunto de los bolivianos, es atribuirse el derecho de hablar a nombre de todos los ciudadanos bolivianos. Y ahí sí también el gobierno tiene la obligación ya en esta semana de tomar las medidas pertinentes que la Constitución le permite hacerlo, porque lo peligroso, eso sí es tremendamente peligroso, y eso sí creo que debe ser un estado de reflexión profunda. Lo más peligroso que puede haber en una sociedad como la nuestra o en un país como el nuestro es que grupos civiles, al margen de las normas constitucionales, empiecen a enfrentarse por acciones como las presentes. Si aquí hay bloqueadores, pero cuidado que grupos civiles se constituyan en su legítimo derecho y en su angustia de ser los que vayan a desbloquear. Imagínense, ahí hay un enfrentamiento entre poblaciones civiles y el desenlace puede ser fatal y fracturar definitivamente la dificultad que tenemos en una ciudad de nuestra de ir armando una unidad en nuestra diversidad. Sería peligroso. Y esto sí, eso incrementa la responsabilidad que tiene un gobierno de evitar, bajo cualquier circunstancia, que grupos de ciudadanos civiles logren enfrentarse entre ellos para solucionar conflictos que le permite al Estado intervenir para solucionar cualquier conflicto que impida el libre tránsito, el acceso al alimento, el acceso a una serie de cosas que tiene una gran mayoría de ciudadanos. Porque en todos los países estos grupos son minorías activas que obviamente tienen un fin eminentemente político. Entonces yo tengo frente a un grupo de ciudadanos que están actuando políticamente, no actúan ni sectorialmente ni gremialmente, actúan políticamente, la respuesta tiene que ser política. Y la respuesta política se hace desde el Estado, es decir, desde el gobierno legítimamente constituido, y no se hace una respuesta política, excepto en la elección cuando uno va a votar, desde la sociedad civil. Si transferirle a la sociedad civil, a un grupo de vecinos, a un grupo de ciudadanos, digamos, responsabilidades políticas para solucionar problemas que los tiene que hacer el gobierno, sería, yo creo, un error que después todos los bolivianos, absolutamente todos, podemos lamentar en el futuro. Estamos en una semana muy complicada porque el cansancio ha llegado a diversos sectores, en todos los campos, y sería un gravísimo error permitir o quedarse un poco en silencio y que hacer que la sociedad civil, los civiles, empiecen a hacer tareas que le corresponden a los que tienen el uso del monopolio de la fuerza. Es decir, que los civiles se enfrenten con los bloqueadores para ver quién compite y si el bloqueo se mantiene o se suspende el bloqueo. Eso sí, sería un grave error de características políticas, porque esto ya no es un tema de reivindicación salarial. Este es un tema político, y a los temas políticos se los tiene que enfrentar con instrumentos políticos que le permiten la Constitución a los que tienen el control del monopolio de la fuerza.
0: Muy bien, le agradecemos, doctor Guillermo Cuentas, por su participación en la radio. Ha sido usted muy amable, que tenga una excelente jornada. Buen día.
1: Gracias, Raúl, por esta oportunidad. Y como todo boliviano, creo que todos debemos hacer de que en esta semana ya se solucionen los conflictos. Pero cuidado, lo peor que podría pasar es que los bolivianos se empiecen o nos empecemos a enfrentar entre bloqueadores y los que quieran, y los bloqueados. Sería un gravísimo error, porque eso puede tener consecuencias muy serias, no solamente en este momento coyuntural, sino en el futuro, porque sería una fractura mucho más cruenta de la sociedad boliviana. Y no podemos darnos el lujo, no podemos como bolivianos hacer que nuestra sociedad se fracture. Creo que es el bien mayor que tenemos de los bolivianos, que todos los bolivianos merecemos vivir en paz en un estado de derecho, y si la gente no está de acuerdo con un gobierno por cualquier razón, espere los tiempos constitucionales. Ahí está establecido por ley, hay referendo, hay revocatorio, pero respetemos ello y no tratemos de imponer en un periodo muy corto, poniendo sería un error catastrófico para nuestro país que empecemos a enfrentarnos los bolivianos para solucionar este problema.
0: Gracias, gracias una vez más, doctor Cuentas. Buen día.
1: Gracias.
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0: Desde la mañana, 38 minutos. Seguimos con la información. Marcelo Arequipa está junto a nosotros. Ya lo estamos viendo a través de nuestras redes sociales, La Paz Media 96.7. Marcelo, hay que hablar sobre lo que está ocurriendo en nuestro país. Los tiempos se acortan. ¿Qué decisiones se deben adoptar? Hay una convocatoria a diálogo que ha surgido permanentemente, pero sin resultados. Muy buen día, Marcelo. Marcelo Arequipa está junto a nosotros. Vamos a intentar nuevamente esta comunicación para conocer su opinión respecto a lo que estamos viviendo los bolivianos, lo que están viviendo varias regiones en nuestro país, varios municipios de nuestro departamento. Hoy el gobernador del departamento de La Paz, Luis Revilla, va a ofrecer una conferencia de prensa después de las 11 de la mañana, haciendo principal énfasis a lo que está viviendo nuestro departamento. Hay un trabajo, conocemos, muy intenso de la primera autoridad departamental en búsqueda de buscar puentes, buscar alternativas, buscar acuerdos con los sectores movilizados en nuestro país. Vamos a comunicarnos con Marcelo Arequipa, recurrir a su análisis, a su evaluación sobre lo que está ocurriendo en nuestro país. Pero ahí tenemos algunas imágenes de lo que está ocurriendo en la zona sur de la ciudad de La Paz. Ante los bloqueos, ahí observan ustedes en el fondo largas filas de personas con bidones que están aguardando el arribo de gasolina. Pero ahí, cerca a la calle 23 y avenida Vallivián, hay sectores que bloquearon. Pusieron unas piedras en el ingreso hacia la zona de Achumani, grupos muy reducidos pero radicales que pretenden interrumpir además el tráfico vehicular. Y no son quienes están buscando la gasolina necesariamente. Son personas que responden mandatos de algunos dirigentes para efectuar estos bloqueos, estas medidas de presión. Hubo amagues de enfrentamiento con los vecinos, con la gente que quiere circular ante esta ya debilitada situación económica en nuestro país, ante este estrangulamiento de alimentos sobre la ciudad de La Paz. Marcelo Arequipa, muy buen día.
9: Hola Raúl, ¿cómo estás? Buenos días.
0: ¿Qué tiempos estamos viviendo en política de parte del gobierno y de los sectores movilizados? El fin de semana se habló de diálogo, se habló de un ampliado. Mucha gente tenía la expectativa de si este fin de semana ya se va a solucionar, vamos a tener gasolina, paso de alimentos y otros. ¿Por qué no logra concretarse el diálogo, Marcelo Arequipa?
9: Yo creo que las condiciones para de verdad hacer un diálogo que pueda resolver este problema ya de orden nacional que vivimos en el país, cada vez son más reducidas. Yo diría Yo diría ya que hasta está cerrada la puerta de la posibilidad del diálogo. Y ese cierre definitivo lo ha dado la presidenta del Tribunal Departamental de Justicia de La Paz, quien hace menos de una hora será, ha dicho frente a los medios de comunicación que las órdenes de aprehensión contra Argolla y los dirigentes no están anuladas. Que no están, que no hay, no ha existido ese proceso administrativo que anule esas órdenes de aprehensión. Entonces, claro, si tú tienes, digamos, un escenario en el que parece que es más de, voy a utilizar una palabra bien, bien coloquial, parece que es un escenario de chacota, entonces, difícilmente vas a poder instalar, ¿no? Una mesa de diálogo y de negociación, y creo que más bien ahí quien está perdiendo en la correlación de fuerzas en el país es el gobierno a día de hoy, y lo que le queda por pensar ahora mismo al gobierno es una salida lo más ordenada y decorosa posible y menos traumática para el país.
0: Ahora, en estos tiempos y en estos pronunciamientos, la orden de aprehensión a los dirigentes, ¿la justicia le está respondiendo al gobierno, le está respondiendo a los sectores movilizados? Porque se podría advertir que el gobierno, una vez que se compromete para dejar sin efecto estas órdenes de aprehensión, no fue inmediato. Tomó su tiempo, hubo muchas dilaciones, incluso negación de la justicia a anular estas órdenes de aprehensión. Se presentó una acción de libertad, pero la justicia también tiene cierto manejo a nivel político, Marcelo.
9: O sea, no vamos a descubrir la pólvora, Raúl, pero ya hemos visto en conflictos en el pasado, no hace 5, 6, 7, sino hace décadas atrás, que cuando existe ese tipo de demandas judiciales en contra de dirigentes, y si se quiere de verdad resolver el problema, basta con un par de llamadas de coordinación entre el órgano ejecutivo y el judicial para que se allane el camino. Una prueba de esto, hace poquito. Hace unas semanas atrás, los mineros cooperativistas entran a la ciudad de La Paz y hacen unos destrozos significativos. Mineros cooperativistas, ojo. En la noche se reúnen con sus dirigentes, el gobierno con los dirigentes. Los mineros cooperativistas que fueron encontrados con dinamita, que estuvieron destrozando la ciudad y se los llevó a la FELCC, fueron a pasear un par de horas a la FELCC y salieron, porque era parte de la negociación que tenían en ese momento entre el Ejecutivo y los mineros cooperativistas. Entonces, por eso digo, no estamos descubriendo la pólvora, es voluntad política. Y es, además, es una señal clara de que todavía tienes la fuerza a tu favor como gobierno, que todavía tienes posibilidad de ordenar las cosas de alguna forma. Si hoy día el gobierno recibe por eso esta noticia desde el órgano judicial, lo que uno puede más bien concluir es que cada vez más sectores e instituciones lo abandonan al gobierno y lo están dejando solo. Y está terminando por manifestarse una debilidad que ya es tremendamente significativa.
0: Los tiempos que le queda al gobierno, ¿tú consideras que esta presión hacia varias ciudades, esta espera de la población, en algunos casos un estado de excepción, y en otros, bueno, que prospere el diálogo y hay un cansancio, un debilitamiento político de Rodrigo Paz? Decíamos hace algunos instantes, los momentos políticos son decisivos. Al momento de comenzar los conflictos es el mejor para poder aplacar cualquier medida, cualquier acción que podría generar en el tiempo una sumatoria de demandas, una sumatoria de sectores. ¿Qué tiempos tiene Rodrigo Paz?
9: Mira, en el manejo de los tiempos están bastante, bastante atrás, bastante a la saga del manejo del tiempo político. Ya no es suficiente que el gobierno cambie su gabinete, por ejemplo. Ya no es suficiente que el gobierno se comprometa a llevar adelante esta mesa de negociación y de diálogo. En gran medida porque todo lo que el gobierno anuncia se cae, digamos, en algo que es vacío, ¿no? Vacío. Yo he hecho un ejercicio intentando contar cuántas veces el gobierno ha firmado acuerdos con el sector del transporte en este año. ¿Cuántas veces? 5 veces. 5 acuerdos, 5 reuniones importantes, 5 veces firmados acuerdos. Y uno dice, pero los transportistas son gente que no entiende de razones y que está bloqueando porque son locos. Y ahí uno entiende, claro, si has firmado 5 veces y las 5 veces no has cumplido tu palabra como gobierno y no están mejor las cosas, pues obviamente la situación va incrementándose. Una firma el 22 de febrero, otra firma entre el 20 y el 21 de marzo, otra firma el 25 de marzo, otra firma el 6 de mayo y otra firma el 10 de mayo. O sea, ¿qué está pasando? ¿Qué está ocurriendo con la capacidad de gestionar los problemas para que no crezcan como bola de nieve y empiecen más bien a cargarse sobre los hombros del presidente y no más bien sobre los cortafuegos que deberían ser, que son los ministros de Estado? Entonces, esto ha escalado en tal magnitud que ya nadie cree en los ministros, entonces ya claro, todo se deposita en manos del presidente. Acto seguido, ¿qué hace el presidente? Nuestro presidente, Rodrigo Paz, empieza a hablar como si fuera él el ministro de gobierno, amenazando, dando ultimátums a los sectores movilizados, agrediendo verbalmente. O sea, tiene un lenguaje de ministro de gobierno, cuando el ministro de gobierno debería haber tenido ese lenguaje y ese discurso, para que el presidente salga con un discurso de pacificación, pacificación, y ofrezca más bien un escenario distinto al discurso beligerante que pudiera estar dando el ministro de gobierno. Para eso son cortafuegos, pero creo que no se ha entendido un poco la naturaleza y la lógica de cómo se gobierna un país.
0: ¿Ves unidad en el gabinete del presidente? ¿Hay un acompañamiento en una perspectiva del presidente Rodrigo Paz? ¿Qué observas dentro del gabinete?
9: Yo lo que veo es más una sensación de autosuficiencia de parte de ellos y además de creer que han sido educados y formados para el lugar en el que están, el lugar que están, perdón, ocupando, ¿no? En términos técnicos. Y desdeñando la parte del razonamiento político que tienen que tener, el ser verdaderos operadores políticos y además operadores políticos de peso, ¿no? Entonces veo más eso. No sé si habrá unidad o no, porque solamente ellos lo saben si tienen un interno o no tienen un interno ahí. Yo la única pista que encuentro al respecto es lo que ha pasado el pasado 25 de mayo, con motivo de la celebración en Chuquisaca. El ministro de la Presidencia publica en sus redes sociales que el diálogo es el último, es el último y además es el único recurso que debe realizarse. El diálogo, y él repite mucho. Y tienes tú el mismo día una publicación del ministro de Economía a propósito de Chuquisaca, donde enarbola las luchas y enarbola la posibilidad de que todo se impone mediante la resolución de este tema a través de las luchas y del enfrentamiento. Entonces, sospecha, no es, digamos, una conclusión lo que estoy diciendo, es sospecha, solamente por lo que he visto en publicación, pero sí veo más esta otra parte que te decía de este ánimo de ser autosuficiente y de desdeñar la parte política.
0: Al momento, el presidente Rodrigo Paz tiene opciones varias. Hay un pedido muy claro de renuncia del presidente. En los diferentes espacios que tenemos en la emisora, hemos podido evidenciar varias opiniones. Una de ellas dicen, el presidente Rodrigo Paz tiene dos caminos. Uno, o renuncia y le hace un daño a la economía en nuestro país, una convocatoria a elecciones, un año sin recuperar la economía en Bolivia, un escenario estrictamente político o un estado de excepción. Son las únicas dos vías en función de los planteamientos y de la motivación a las movilizaciones que se tienen en nuestro país. ¿Tú coincidirías con ese criterio o es que el presidente y los sectores movilizados tienen algunas otras opciones para encontrar la pacificación en nuestro país?
9: Mira, de pleno, yo creo que el escenario del diálogo ya está finalizado. O sea, no hay posibilidad de instaurar eso. Frente a los dos escenarios que tú planteas, yo plantearía un intermedio. entre los dos. Que el presidente Rodrigo Paz adelante las elecciones y que se lleven las elecciones todavía bajo su mandato, pero que se lleven adelante en los siguientes 90 días. Que sea una suerte de renuncia, pero con decoro, pero y además ordenada en términos democráticos. Es decir, que sea lo menos traumática y dolorosa posible para la sociedad boliviana. Creo que eso necesita ofrecerle al país Rodrigo Paz hoy día, porque las condiciones para que él pueda realizar una transformación en el país, poniendo más leyes, cambiando la constitución, ya no están dadas, no va a poder hacer eso. Las condiciones para hacer un ajuste económico en el país sobre el precio de los combustibles que tienen que cambiarse o algunos impuestos que tienen que crearse, no están dadas. Es decir, ya no es posible, no va a poder, no tiene fuerza para hacer eso. Y creer que, bueno, de aquí a dentro de lo que resta de su mandato, va a sobrevivir el día a día, es impensable porque ahora mismo creo que nadie se plantea ese escenario de sobrevivir al día a día, más bien hasta que tengamos elecciones en el 2030. Más bien creo que estamos pensando en que esto debe resolverse de una vez por todas, debe cerrarse definitivamente este ciclo político y debe abrirse uno nuevo, que creo que es lo que va a ocurrir en realidad.
0: Este y cualquier gobierno en nuestro país, Marcelo, debe absorber a estos sectores movilizados que piden la renuncia del presidente, más allá de la democracia, más allá del voto que puede tener la población, porque en la hipótesis que tú manejas, o en esta alternativa, se podría ir a elecciones, vamos a otra elección, de pronto gana un XZ candidato que no esté al lado de estos sectores movilizados, pueden volver a solicitar la renuncia. Sería una historia sin fin. ¿Qué le queda a los gobiernos? ¿Absorber a estos sectores radicales, vándalos, sociales o como quieras llamarles, que se les dijo de todo, hasta financiados por el narcotráfico? ¿Pero debería existir una cogobernabilidad con estos sectores?
9: No, mira, lo que nos está mostrando el contexto que hoy día estamos viviendo, estamos sufriendo, es que el nuevo ciclo político, sin duda, y quien vaya a gobernar este país, sin duda, no puede prescindir de gobernar con los sectores sociales, pero también, ojo, con la agroindustria y los sectores empresariales. O sea, el siguiente ciclo político no puede prescindir de gobernar en términos inteligentes y astutos con esos dos mundos. No se puede. Pretender tener gobernabilidad solo con uno de los dos sectores, peor aún si uno de los sector, de esos dos sectores te ha dado mayoritariamente su apoyo electoral, que es lo que le ha pasado a Rodrigo y a Lara, y te peleas con ellos, entonces quiebras aún más, fracturas aún más tu gestión pública, ¿no? Entonces, primera señal, creo, para lo que viene como nuevo ciclo político, como nuevo ciclo político. El siguiente gobierno no puede prescindir de trabajar, de pactar, de dialogar con esos dos mundos, con esos dos mundos. Segunda señal importante para el siguiente, para el siguiente mandato. El siguiente gobierno va a tener un mandato no solamente de resolver la crisis económica, sino también de poner orden en el país. Y el orden y el resolver la crisis económica no va a venir por izquierda, va a venir por derecha. Porque en la izquierda hoy día, o en lo popular si quieres, no existe representación política partidaria que llame, que emocione, que seduzca a la gente. No existe eso. Entonces, creo que la compuerta se está abriendo. Este tiempo duro que estamos viviendo nos está mostrando el signo de lo que va a ser por eso el siguiente ciclo político en esos dos elementos que acabo de apuntar.
0: En esta evaluación, ¿qué rol tiene el MAS y Evo Morales?
9: El masismo como corriente política hoy día yo diría que es absolutamente periférico a nuestra realidad, absolutamente periférica, ¿no? El evismo y Evo Morales es un actor político en el país, sí, lo es, sin duda, no se puede desmerecer o echar al olvido eso. Pero de ahí a pensar que los ponchos rojos, los maestros urbanos o rurales que se están movilizando son evistas, yo creo que ya es, digamos, estirar demasiado el chicle, ¿no? Como se dice comúnmente. Que Evo Morales estará jugando también y esperando a ver si Rodrigo se queda en pie o se cae, probablemente igual que Tuto, igual que Samuel. Lo mismo, van a querer competir en unos uno no podrá, porque está imposibilitado por la Constitución, hablo de Evo Morales, pero los otros sí van a poder, Tuto y Doria Medina, lo van a poder hacer, pero son actores políticos más que están dentro de este tablero de ajedrez.
0: Simplemente para puntualizar el punto de la justicia, señalabas que no se está descubriendo la pólvora y es evidente que la justicia se supo acomodar al poder político en varios momentos en nuestro país y más aún cuando se daba este tipo de conflictos. Tú decías, la justicia de pronto o estos, generalizar no creo que sea lo correcto, pero algunos administradores de justicia le están escuchando más al sector movilizado que al propio gobierno. En este tema de Argollo específicamente y de las órdenes de aprehensión contra dirigentes para instaurar el diálogo.
9: No, tampoco, más bien creo que el órgano judicial, como suele ser además moneda común en nuestro país, está viendo que hay debilidad en algún lado y que se está perdiendo poder y que el poder está girando en realidad, ¿no? Y obviamente va a estar a la expectativa de ver cómo se termina por realinear ese poder para de nuevo reconducirse. Eso es lo que va a ocurrir, no es que esté del lado de los sectores movilizados, no creo. Pero sí están acusando la idea de que el poder está empezando a girar. Y esto pues va a dar una vuelta, me parece importante, en este último tiempo.
0: Celo Arequipa, como siempre, agradecidos por tu participación en este espacio. Te enviamos un abrazo. Que tengas una excelente jornada. Buen día.
9: Igualmente, un abrazo, Raúl.
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0: Let's Dance, la canción de David Bowie.
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11 de la mañana, 6 minutos. Hay un bloqueo también en el Parque Triangular, en la zona de Miraflores. Quienes aguardan gasolina han decidido efectuar un bloqueo. Ahí vemos en fotografías, y a quienes nos están escuchando a través de la radio, han puesto sus vehículos, y son vehículos particulares que pusieron en la avenida Butch para evitar el tráfico vehicular. Están pidiendo gasolina. Están varios días en las filas y por ahora, por lo menos, no conocemos. Vamos a pedirle a Cecilia si puede actualizarnos, si hay algún comunicado de yacimientos. ¿Qué va a ocurrir con el abastecimiento de gasolina en la ciudad de La Paz? También hay un comunicado de la terminal de buses de La Paz. Informa a la población que el día de hoy no existirán salidas interdepartamentales ni al exterior del país debido a las restricciones en las diferentes rutas de conexión vial. Se recomienda a los usuarios mantenerse atentos a nuestros canales oficiales para conocer cualquier actualización sobre la reanudación de los servicios. Ese es el comunicado de la terminal de buses de La Paz. Hoy no existirán salidas interdepartamentales ni al exterior del país. Tome nota, por favor. Estos bloqueos se dan también en otros sectores.

La avenida Montes, que también están efectuando algunas medidas similares. En otras gasolineras de otras zonas está ocurriendo lo mismo. El Parque Triangular, como decíamos hace instantes, ha interrumpido la avenida Saavedra, ha interrumpido la avenida Bush. Hay un colapso muy grande en este sector. Están pidiendo gasolina, que se pronuncien las autoridades de yacimientos, que puedan darle certeza a quienes están en las filas desde hace varios días. Díganles si va a haber o no gasolina, porque ellos esperan, están ahí atentos en qué momento llega la cisterna. No hay por ahora ningún comunicado oficial, pero así están varios sectores de la ciudad de La Paz. Hay una marcha que se dirige al centro de la ciudad de La Paz. También tome en cuenta, hay una marcha de los camioneros, vehículos de alto tonelaje, que también se encuentran detenidos en varias rutas del territorio boliviano por los bloqueos, en una situación muy desesperante. No tienen alimentos, no tienen recursos económicos, son amenazados permanentemente por los bloqueadores de quemar los camiones si ellos accionan de alguna u otra manera, incluso de la información que llega desde estos lugares de los bloqueos. El sector del transporte pesado va a ingresar a la ciudad de La Paz, desciende desde la ciudad de El Alto. Tome en cuenta, es mejor que evite ingresar al centro de la ciudad de La Paz.

0: La diputada Claudia Bilbao ha efectuado declaraciones esta mañana sobre lo que está viviendo el Departamento de La Paz. Vamos a escuchar.
1: Estamos preocupados también. Ayer hemos tenido una reunión virtual con la Brigada Parlamentaria de La Paz, con la directiva. Y bueno, los diputados también estamos preocupados. No puede ser que La Paz siga asediada por algunos grupos. Miren, en estos momentos del Distrito 8 hay una movilización a la cabeza de un exdiputado potosino que nada tiene que ver en nuestra ciudad, pero que hoy día se moviliza. Y bueno, entiendo el tema de transporte, me preocupa, voy a hablar con la NH, ¿por qué no está acelerando el tema del resarcimiento de las movilidades? Ellos también hoy día, los de transporte pesado. Pero también hay que recalcar la conciencia del pueblo paseño. Lo que ayer ha pasado en Caranavi es una señal clara que la gente ya está cansada de estos dirigentes que están abusando de la gente. La gente ya nos está dando y nos está diciendo al gobierno, basta, basta ya del abuso que están tomando ciertos grupos. En Caranavi yo felicito a los del Nord Yungas, a los de Yungas. Realmente eso es ser patriota, eso es amar a tu Bolivia, eso es amar a tu patria. Pero desde aquí, desde la Brigada Parlamentaria, le pedimos al Ejecutivo, necesitamos que nos den garantías para transitar.
0: Declaraciones de la diputada Claudia Bilbao, de la Brigada Parlamentaria de La Paz. Autoridades de Estado efectúan declaraciones, una conferencia de prensa. Óscar Mario Justiniano, ministro de Desarrollo Productivo. Vamos a escuchar.
2: Se ha visto de que la factibilidad es dada por parte del gobierno central, como también de la gobernación de Santa Cruz, principalmente sobre una carretera la cual durante muchísimos años, ha sido demandada por San Julián, pero era una competencia departamental que ahora, con la voluntad compartida, por supuesto se le ha visto la viabilidad para que vaya en beneficio de pequeños y medianos productores, hablando de cerca de una cantidad de 300.000 toneladas que hay en esa zona. Y por último, esta noche estaremos allá presente con distintos ministros también, pero estaremos también con el gobernador de Santa Cruz, quien ha sido una parte neurálgica para poder atender lo que es el levantamiento de bloqueo de San Julián, lo cual habilita ya plenamente por carretera, a pesar de que ahora hay desvíos, por carretera, ya lo que es el abastecimiento permanente y continuo de lo que es la ciudad de La Paz y la ciudad del Alto, y por supuesto también el norte de La Paz. Con esto concluyo en su tercer pregunta. Sí, en este caso de acá hay tres instancias que actúan. Cuando viene como ayuda humanitaria, específicamente lo tiene que destinar Defensa Civil, hasta donde yo conozco. En este caso entiendo de que lo que han estado haciendo es atender las demandas y las necesidades de hospitales, hogares de ancianos y también de niños, pero en todo caso es lo que se nos informa, porque es un trabajo en conjunto de distintas entidades, uno en lo que es puente aéreo, dos en lo que es ayuda humanitaria o tres en lo que es donación.
0: Es la conferencia de prensa que se efectúa en estos instantes sobre el diálogo que se está aperturando con el bloqueo en San Julián. Se ha convocado a este diálogo para las 19 horas de hoy. Estamos en comunicación con el doctor Jerjes Justiniano, exministro de la Presidencia, abogado él, para conocer su opinión en este momento muy tenso que le está tocando vivir a los bolivianos en algunas regiones más afectadas, como el Departamento de La Paz, el Departamento de Cochabamba, ni qué decir de la economía en el país en su conjunto. Doctor Jerjes Justiniano, es importante conocer su opinión sobre lo que está viviendo Bolivia, en medio de qué estamos. Muy buen día.
3: Buenos días. Un gusto poder saludarlos. No sé si me escucha bien.
0: Sí, sí, lo escuchamos bien, doctor Justiniano.
3: Sí, yo creo que, a ver, lo que está viviendo Bolivia es algo muy lamentable. Hoy prácticamente entramos al día número 32 de una huelga convocada por la Central Obrera Boliviana. No nos olvidemos que la convocó el primero de mayo, hoy es primero de junio. Entonces, prácticamente todo el mes de mayo y ahora este primer día de junio. La ciudad de La Paz permanentemente con conflictos, con bloqueos, la ciudad inclusive, al interior de la ciudad no se puede circular libremente. ¿Qué decir de Cochabamba? Bueno, Santa Cruz también afecta a la economía, afecta al diario vivir de los ciudadanos. Encontrar un pollo en 80, 100 bolivianos en la ciudad de La Paz, en Santa Cruz en 25 bolivianos, porque resulta que no hay mercados. Entonces creo que eso le afecta a toda la economía, a todos los ciudadanos. Y creo que los ciudadanos estamos esperando es un gobierno que sepa aplicar la ley, un gobierno que convoque al diálogo, pero con la fuerza y con el imperio de la ley. Vemos un gobierno un tanto débil, vemos un gobierno que no está sabiendo coordinar con los diversos sectores del Estado. No nos olvidemos que la presidencia, el Ejecutivo, tiene que coordinar con el Ministerio Público, con el Poder Judicial, prácticamente con las Fuerzas Armadas, con el poder legislativo, y vemos que no hay esa interrelación, que no hay esa coordinación. ¿Por qué? Porque vemos acciones erráticas. Por ejemplo, una orden de aprehensión contra el señor Argollo, que la dicta el Ministerio Público, y luego vemos que es dejada sin efecto por el Poder Judicial. ¿Por qué se da esto? Porque se hacen las cosas, pero mal. Ahora dicen, no, el caso no se ha cerrado, en realidad se tienen que revisar algunas cosas, subsanar algunas cosas, pero esto lo que demuestra es errores en el camino. Y no de cuando uno hace una cosa, uno, por ejemplo, el Ministerio Público, por su cuenta, comete este tipo de errores. Si el Ejecutivo hace algunas cosas por su cuenta, comete de repente otros errores. Pero cuando las cosas se hacen integralmente, cuando se hacen dentro de una mesa de consenso, la posibilidad de errores es menor, es cada vez más. Y quien debe coordinar todas estas acciones es el que gobierna. Es decir, es el gobierno, es el ejecutivo, es el presidente, son sus ministros. Y es ahí donde se ve que hay una falla por parte del gobierno. Ojalá que paulatinamente esto que acabamos de escuchar hace un momento, que es una convocatoria al diálogo en Santa Cruz, por lo menos con el bloqueo en San Julián, se pueda ir solucionando paulatinamente. Cochabamba también. Y hay algo que no lo podemos negar. Detrás hay peticiones que son justas, reivindicaciones que son totalmente merecidas de algunos sectores sociales, pero también hay un movimiento político que es el que está impidiendo que en este momento la paz social reine en todo nuestro país. Y hay que tomarlo eso también políticamente. Hay que ver que hay una gran diferencia hoy día con lo que sucedió el año 2019. Y tal vez eso sea también la diferencia de la radicalización de las medidas. ¿Cuál es? Que el año 2019 Evo Morales estaba lejos de Bolivia, estaba en México. Ahora, el año 2026, Evo Morales está aquí, en el corazón de Bolivia, está en el Chapare. Y eso puede ser que esté influyendo también políticamente y haya que tomar decisiones drásticas con relación a eso. ¿Tienen orden de aprehensión? Que no la quieren ejecutar la policía, pues que realmente hay zonas del país donde no se puede ejercer el imperio de la ley, hay zonas del país donde la policía no puede ingresar, hay zonas del país donde las Fuerzas Armadas no pueden ingresar, al parecer fuera así, pero lo cierto es que estas situaciones son las que hacen que también sean diferentes las circunstancias entre el 2019 y ahora el 2026.
0: Doctor Justiniano, usted nos introduce a un momento muy crítico que también vivió nuestro país y usted estuvo al medio de estos problemas como ministro de la Presidencia, que se acercó a varios sectores que estuvieron movilizados. Si bien son situaciones diferentes y usted lo identifica muy bien, pero en ese momento que usted tuvo la posibilidad de acercarse a varios sectores movilizados, seguramente no fue sencillo, pero ¿qué primó en esos momentos de parte de quienes se encontraban movilizados y no querían dejar el bloqueo como hasta ahora?
3: Y habían algunas diferencias más radicales todavía el 2019. No nos olvidemos que el 2019 se hablaba de un golpe de Estado, ¿no? Y no nos olvidemos que el 2019 se pedía la renuncia de Yanine Áñez porque decían que era golpista. Ahora no se dice que Rodrigo sea golpista. Si bien es cierto, están pidiendo su renuncia, pero no por golpista. Es un presidente electo constitucionalmente hace no más de 8 meses atrás. Entonces, esa diferencia también es esencial. Pedían una renuncia prácticamente intransigente. Y al final y al cabo se solucionó el problema. Fíjense cómo logramos solucionar el problema. Yo diría que fueron 4 reuniones claves. Y que son las reuniones donde marcan los puntos de conflicto. Santa Cruz, nos reunimos abierta y públicamente con todos los sectores sociales. La Confederación de Sindical Únicas de Trabajadores de Bolivia, con los interculturales, con las Bartolinas en Santa Cruz, y llegamos a un acuerdo. ¿Por qué? Luego nos reunimos en Cochabamba con los mismos sectores, prácticamente con las 7 federaciones del Trópico de Cochabamba, con los interculturales, con los transportistas, con las Bartolinas, y firmamos un acuerdo. En el Alto nos reunimos en un coliseo, en una radio, donde estuvieron las 20 provincias, estuvo la Tupac Katari, donde prácticamente terminamos suscribiendo un acuerdo. Y finalmente, recuérdense que hubo una gran reunión en el Palacio Quemado, donde estuvieron prácticamente todos los sectores sociales. ¿Cuál fue la diferencia? Que lo hicimos público. Los medios de comunicación transmitieron eso. Y entonces ahí se desnuda la intención de las personas. Si lo que queremos es soluciones o conflictos. Y eso, esas 4 reuniones que fueron claves con los grupos y movimientos sociales, lograron pacificar el país. Creo que en este momento debería, si el gobierno dice, mando cartas y no me responden, pido diálogo y no me responden, creo que lo que debería hacer prácticamente el gobierno es llegar a convocar o pedir la intermediación de otras instancias, la Iglesia Católica, el Defensor del Pueblo. Creo que hay que buscar de alguna manera solución a los conflictos. Si no viene de parte del gobierno, buscar quién pueda ayudar al gobierno. No es debilidad, es una fortaleza más bien, porque cuando uno reconoce que no puede hacer algo, es porque está pidiendo ayuda, y cuando uno pide ayuda, es porque quiere soluciones. Tal vez eso es lo que debería hacer el gobierno.
0: ¿Aún estamos a tiempo, doctor Justiniano, de insistir en el diálogo, o esta etapa ya pasó por el planteamiento mismo que surge de los sectores movilizados de renuncia del presidente Rodrigo Paz?
3: Siempre, siempre se está a tiempo para el diálogo, porque si no hay diálogo no hay visibilidad de solución. Creo que es tiempo, hay tiempo. Lo que debe hacerse es actuarse con mano fuerte, con mano dura, con mano severa, con la aplicación del imperio de la ley, ¿no es cierto? La policía tiene que salir a cumplir su función, y si tienen que aprender a 2, 3, 50, 100 o 300, tienen que hacerlo, pero tiene también que dejar siempre la puerta abierta del diálogo, porque la forma de solucionar los conflictos no se hacen con bloqueos. Porque los bloqueos no solucionan los conflictos. El bloqueo es un canal, es un mecanismo para buscar una solución. ¿Cuál es la solución del conflicto real? La conciliación. Esa es como la única forma que se puede solucionar. Por lo tanto, creo que todavía estamos a tiempo de ello.
0: ¿Considera usted, doctor, que estamos frente a un posible golpe de Estado en función de estos errores que podría cometer el gobierno, o que viene haciéndolo en esta posibilidad abierta de un diálogo de coordinación que usted ha identificado, pero tenemos menos tiempo para poder crear un escenario o de diálogo o tomar alguna otra decisión por parte del gobierno? Porque día que pasa hay más bloqueos, hay más medidas, hay más carencia de alimentos, más departamentos perjudicados y la economía con un daño millonario ante la delicada situación económica que vive Bolivia.
3: A ver, hay un dicho que dice: quien no conoce la historia está condenado a repetirla. Yo voy a mencionar las palabras, por un lado, de un dictador y por otro lado de un demócrata. o por lo menos que fue elegido democráticamente. El general Banzer, que era un general, era un presidente dictador, cuando él prácticamente le dan un golpe de Estado, empezó todo con una huelga de hambre de 5 mujeres. Y cuando le preguntaron a él qué fue lo que lo tumbó, dijo: no tomé atención de una huelga de 5 mujeres. Y luego vino un conflicto que no lo supo solucionar y tuvo que renunciar. El segundo hecho es el del señor Evo Morales. El año 2019 vino un conflicto social, no lo supo solucionar, tuvo que renunciar. Como él dijo, renuncio para pacificar el país. No vaya a ser que a Rodrigo con 8 meses de gobierno le pase lo mismo. Práctica, personalmente no lo espero, creo que no es la solución, pero lamentablemente si no tiene la capacidad de solucionar conflictos, no sirve para gobernar, porque quien gobierna tiene que solucionar conflictos. Gobernar no es otra cosa que administrar la cosa pública y solucionar los conflictos que se tengan que dar. Y si no está sabiendo solucionar este conflicto, entonces nos está dando muestra tal vez de que no está pudiendo con la gestión de gobierno. Sin embargo, creo que todas las gestiones que están haciendo de convocar al diálogo no están siendo fructuosas, es decir, no están dando resultados, sencillamente porque tal vez los canales o los interlocutores que utilizando no sean los apropiados. Creo que debería buscarse otros mecanismos. Y hasta ahora, en estos 31 días, o ya 32, de huelga en la ciudad de La Paz, de bloqueos casi en todo el país, las convocatorias al diálogo por los mecanismos que se están buscando no están dando resultados, deberían buscarse otros mecanismos de convocatoria al diálogo.
0: Ahora, mediadores, la Asamblea de Derechos Humanos, la Iglesia Católica, el Defensor del Pueblo. Si bien la Iglesia ha insistido en una convocatoria de diálogo, pero se ve cierta debilidad y susceptibilidad de algunos sectores porque la Asamblea Permanente de Derechos Humanos sufrió muchos momentos de división, de paralelismo, incluso tomado por el mismo gobierno del Movimiento al Socialismo. ¿Habrá, se podría generar otras instancias de mediación, incluso a nivel internacional, para insistir en este diálogo? Porque de pronto se ha convocado a diálogo permanentemente en una metodología similar todas las veces. Los convocamos a diálogo, está la Iglesia, pero no se encuentran los resultados necesarios. ¿Habrá que cambiar de rumbo para estas convocatorias al diálogo, doctor Justiniano?
3: Sí, probablemente lo que haya que cambiar, y ni siquiera es cambiar de intermediadores, sino tal vez sumar intermediadores, algo que nunca se ha hecho, ¿no es cierto? Es decir, pedirle a la Iglesia Católica, pedirle a la Asamblea Permanente de Derechos Humanos, pedirle al Defensor del Pueblo que de manera conjunta puedan realizar una convocatoria y que tal vez de esa manera la situación cambie. Porque aquí lo que vemos es que no hay, o por último, que le pregunten a los afiliados a la COP, ¿quién quieren que sea el mediador para el diálogo? ¿Para qué? Para que nos sentemos o para que el gobierno se siente en realidad en una mesa de diálogo amplia en la cual se pueda dar solución al país. Yo soy un convencido que sí, se puede sentar entre dos partes en conflicto, se pueden solucionar los conflictos y se puede llegar a la solución pacífica del país.
0: Doctor Jerjes Justiniano, como siempre le agradecemos por su participación. Le enviamos un abrazo, que tenga una excelente jornada. Buen día.
3: Muchas gracias, hasta luego.
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0: 11 de la mañana, 33 minutos. Seguimos con la información. Hemos conocido que la Brigada Parlamentaria de la Paz está efectuando lo suyo en procura de generar un escenario diferente sobre lo que estamos viviendo los paceños, esta suerte de bloqueos, de estrangulamiento por alimentación, por productos, por oxígeno y otros. El diputado Alejandro Reyes está en comunicación con nosotros, ya lo estamos viendo a través de las redes sociales. Diputado, ¿qué gestiones se están efectuando desde la Asamblea? Y va a ser importante conocer su opinión sobre esta posibilidad de diálogo que hasta el momento no logra concretarse. Tuvimos un fin de semana con un sinnúmero de especulaciones, de información que iban en una perspectiva de que sí se iba a concretar el diálogo, pero luego se generó la negativa de parte de los sectores convocados por el gobierno. Un gusto saludarlo, buen día.
1: Muy buenos días, Raúl, un saludo a María René. Bueno, la realidad es que es lamentable lo que estamos viviendo en La Paz y en Bolivia, ¿no? Realmente la COP ha demostrado su verdadera cara de intransigencia, de dejar de lado a los bolivianos, a los paceños y a sus propios afiliados, soltándole la mano al diálogo y más bien convocando a la radicalización. Han hablado de corredores humanos que se iban a permitir, pero hasta ahora no vemos señales de ello. No van a cumplir con su palabra como se lo ve y se lo anticipaba ya desde hace tiempo. Lo único que han hecho ha sido ganar tiempo para seguir perjudicando y estrangulando a los paceños y a los bolivianos. Entonces estamos en una situación donde realmente se requiere una solución. Se requiere una solución desde el plano, por supuesto, de no dejar el diálogo, y eso lo decía el anterior entrevistado, pero ciertamente una solución en el marco de la Constitución y en el marco también de la acción y gestión de gobierno. Realmente hemos llegado a un punto que no tiene sentido el accionar de estos grupos que solamente están tratando de derrocar al presidente, y con ello, como consecuencia, los afectados somos los paceños y los bolivianos. Entonces, debe quedar claro de que no se puede permitir que un presidente que tiene 6 meses en el cargo, que ha ganado con el voto popular de todos los bolivianos, tenga ni siquiera pensar o analizar una renuncia planteada por un puñado de gente, es decir, por menos de 30.000 personas. Yo creo que esa es la gran paradoja democrática de este país. Yo creo que ese es el momento donde todos tenemos que reflexionar que ya no es una cuestión de un gobierno o de una persona, es una cuestión de democracia. Y ahí creo que hay que reconocer la labor, el altruismo, también la solidaridad y principalmente la valentía de los paceños, porque durante todo este tiempo hemos resistido, pero no hemos resistido con una consigna política, hemos resistido con una consigna democrática, de defender la democracia, las instituciones y el voto soberano, para no volver a caer en el autoritarismo, para no volver a caer en el esquema totalitario del MAS y mucho menos producir el retorno de Evo Morales, quien es el causante de todo lo que estamos sufriendo. Entonces, me parece que aquí tenemos que tener en claro el valor que tiene la paz y los ciudadanos de la paz. Por otro lado, en la base de las acciones que tú bien mencionabas, la brigada, los parlamentarios de la paz, estamos en permanente contacto con sectores, con nuestras circunscripciones, para tratar de lograr, primero, comunicación, dar certeza a la población, y segundo, hacer un diagnóstico y elaborar acciones. Nosotros y yo hemos logrado detectar una red muy vasta de solidaridad que te mencionaba hace rato, y que creo yo que ahora en este punto se tiene que hacer mucho más énfasis y tiene que cobrar mucha mayor vigencia. Es momento de que los paceños nos ayudemos realmente entre todos. Es momento de que podamos tener la solidaridad suficiente de entablar ollas comunes, de ayudar a los que más necesitan y de permitir este tránsito hacia la solución, que no debe demorar mucho, que no tiene que tardar mucho, pero por lo menos en sintonía y trabajando uno con otro en solidaridad de nuestras familias y de nuestras personas para poder pasar esto. Entonces, el llamado es ese también, a que podamos entablar ollas comunes, a que podamos ayudar al vecino, al que está al lado, al que lo necesita, a transitar este momento tan difícil y a que tengamos una capacidad de solidaridad entre todos, en las filas, en el tema de los grupos de WhatsApp, que además ya se han armado. Eso es lo positivo también, ya tenemos una vasta red de grupos de WhatsApp en todo el municipio de La Paz, por lo menos. Entonces, yo creo que ahora es momento de ejecutar esa solidaridad. Por eso, el pedido también desde la brigada, desde los parlamentarios, es que nos ordenemos para empezar a hacer ollas comunes y para poder transitar este momento tan difícil.
0: Toda gestión es importante, estar por los mercados, estar por las filas de combustible. Realmente hay un escenario diferente y lo que marca es la desinformación. Quienes están aguardando gasolina en los diferentes surtidores no tienen una información oficial en qué momento llega la cisterna, cuándo llega. Se especula y se dice que no va a llegar este día, que después de una semana, que no hay el combustible. Otros dicen llegue esta madrugada. ¿Se podría generar alguna minuta de comunicación, algún informe a Yacimientos, diputado, para que la población, si no va a haber, por lo menos tenga esa información y no esté durmiendo en las largas filas que se presentan en los surtidores, especialmente en la ciudad de La Paz?
1: Mira, estamos en contacto permanente. Nosotros entendemos incluso que van liberando los carros cisternas, etcétera, pero lo que hay que pedirle también a los transportistas, a los sectores agremiados, es un poco de solidaridad y sensitividad, sensibilidad, porque realmente ellos son primero los más afectados. Trabajan con la gasolina, es su insumo primordial. No pueden estar bloqueando y no pueden castigar a aquellos pocos que han hecho filas de 2, 3 días para conseguir el combustible y no dejarlos trabajar. Yo creo que aquí realmente tenemos por eso que despertar la solidaridad de todos los paceños. Y por otro lado, por supuesto, las cisternas están tratando de pasar lugares de bloqueo, tratando de avanzar hacia los surtidores y demás, pero no se le puede a veces cerrar el paso. Hay lugares, hay imágenes en el Alto, en otros lugares donde no le permiten a la cisterna circular. O sea, realmente hemos llegado a un punto de sinsentido. Por eso creo que hay que bajar los ánimos, hay que deponer la confrontación y permitir que esto vaya poco a poco recuperando un grado de sensatez y luego de abastecimiento. Por eso el llamado es a ello, primero. Y segundo, por supuesto que el gobierno tiene que mejorar pues las condiciones. Ellos son los llamados a gobernar, ellos son los llamados a encontrar una solución o resolver estos conflictos que estamos ya viviendo prácticamente un mes. Nosotros desde la Asamblea Legislativa hemos allanado el camino con el tema de la ley COPA y su abrogación. Es una decisión del presidente. Debe velarse por el bienestar de la mayoría, que somos hoy 2 millones de paceños en el departamento, que estamos cercados y que necesitamos insumos para vivir y que necesitamos comida, combustible, etcétera. Por lo tanto, el gobierno tiene que hallar las salidas, ya sea negociada, ya sea a través de un posible estado de excepción, ya sea recuperando cordones humanitarios, pero tiene que haber una solución. El pueblo paceño estoicamente está aguantando, pero ciertamente el gobierno debe dar señales, debe comunicar y debe plantear soluciones claras a la ciudadanía. Luego con los movilizados, pero a la ciudadanía primero.
0: Vamos a contrarreloj, diputado. Hay momentos en política que marcan un diálogo, marcan un acercamiento, pero también marcan algunas decisiones, en este caso del gobierno central. Se está insistiendo con el diálogo, que nos parece algo loable, evitar confrontación, enfrentamiento entre hermanos bolivianos. Pero hay un planteamiento de renuncia del presidente que está tomado como principal punto. No asistimos al diálogo, si asistimos la renuncia del presidente, ni siquiera han dado la mínima posibilidad de agendar algunos otros temas que tienen que ver o con el interés de organizaciones, de sectores, simplemente están pidiendo la renuncia del presidente. ¿Cómo se podría generar un escenario diferente de diálogo como el que se ha insistido hasta ahora? ¿Debería existir algún cambio de rumbo en este escenario de diálogo? ¿Qué sugiere usted, diputado?
1: Mira, realmente estamos hoy en un empate, ¿no? El gobierno sabe que en este momento las fuerzas, o en este caso policía, etcétera, están dispuestos a mantener la democracia y están prestos. Ellos están abogando por el diálogo primero, pero con obviamente con las posibilidades de recuperar espacios como tiene que ser, haciendo el uso legal de la fuerza, porque es legal y constitucional. Y obviamente, por el otro lado, tenemos a estos dirigentes que no son intransigentes, sino que en realidad persiguen un objetivo político. Ellos persiguen el objetivo político de la renuncia para habilitar una sucesión y luego habilitar a Evo Morales. Y eso lo tiene que tener claro Bolivia y el pueblo paceño, que yo creo que lo tiene claro. Por eso la resistencia. La resistencia no es una resistencia por un gobierno o un presidente, es una resistencia democrática, porque permitir que haya una sucesión constitucional significa un retroceso de 20 años. 20 años de lucha para sacar al movimiento al socialismo, 20 años donde se ha despilfarrado todos los recursos de los bolivianos y donde el propio Evo no sería capaz siquiera ni de gobernar y mucho menos de retornar los recursos o planificar un Estado viable para más adelante. Entonces, no existe una solución con la salida del presidente. La solución está más bien con el presidente, obviamente manteniendo la democracia y las instituciones, y estos actores que están hoy en la radicalidad tienen que entender que su punto radical o su radicalismo no puede imponerse a 11 millones de bolivianos. Y en eso creo que ya tenemos que desmitificar también el uso de la fuerza. Ya no es el 2003, ya no es el 2019, ya no es que todo el mundo piensa y cree que solamente es el pueblo movilizado con consignas y demandas reales. No es así. Todos ya sabemos que aquí hay financiamiento irregular, armas irregulares y, por supuesto, una consigna política, que es el retorno de Evo Morales. Entonces, yo creo que teniendo claro ese panorama, debemos viabilizar las soluciones. Por eso la Asamblea Legislativa también, como primer poder del Estado, y eso estamos gestionando, tiene que sesionar. Mañana tendrá que sesionar a más tardar el miércoles, brindarse a las soluciones, dar respaldo claro a la institucionalidad, a la democracia y al gobierno, y por supuesto mostrar su parecer, estar en contra de los conspiradores, no permitir el desorden institucional y por supuesto poner en evidencia a quienes hoy están tratando de sacar al gobierno y más bien destruir todo lo que hemos avanzado. Y avanzado me refiero no solamente a este gobierno, como te decía, desde el 2016, desde el referéndum, desde el 2019 y el fraude de Evo Morales, hasta el desastre de gobierno de Luis Arce. Todo ello es mal o bien un avance democrático que permite hoy tener un gobierno diferente al MAS. Por lo tanto, no podemos tirar por la borda todo este avance.
0: Ahora, en este punto que usted señala y nos parece muy importante, cuando dice la solidaridad entre los paceños, se ha tenido por muchos años la dictadura sindical, el obligar al vecino a salir a las calles. Esto se va visibilizando de parte de algunos vecinos que denuncian, que salen a los bloqueos, desbloquean, se enfrentan con bloqueadores y los increpan y les dicen: ustedes no son de la zona. ¿De dónde vienen ustedes a efectuar este tipo de bloqueos? Ahí están los gremiales que también se han pronunciado. Ahora, hay una suerte de contradicción entre dirigentes y sus representados, entre la gente de base, como se señalan así los transportistas, de sectores que quieren trabajar. Hacen filas por días en busca de combustible, pero cuando quieren trabajar les rompen la luminaria, les pinchan las llantas. ¿De qué manera se podría confluir en una lógica de trabajar, de generar recursos? Porque no todos estamos en la misma condición o situación económica. De un dirigente a un hombre de base, por ejemplo, que lleve el sustento de su familia todos los días. Hay choferes que salen a bloquear, que pinchan llantas, que rompen luminarias, y otros choferes que sí quieren prestar su servicio, que quieren trabajar. ¿Cómo entendemos esta dirección de los dirigentes y la reacción de la población y de quienes dicen ser representantes?
1: En realidad, lo que estamos viendo es la descomposición de la dirigencia, la descomposición de estos sindicatos que durante mucho tiempo han estado en el cogobierno o han sido parte de alguna dádiva del gobierno del MAS mientras había recursos económicos. Porque no te olvidarás que mientras hay plata, mientras hay recursos, es muy fácil distribuir, comprar dirigentes y por último, la base termina siempre contentándose. Hoy, que no hay nada que repartir en la mesa porque se llevaron todo y prácticamente nos dejaron en la quiebra, estos dirigentes están completamente dislocados de la realidad de su gente. No solamente en el sector de transporte, sino que en otros sectores también. Y por eso también la gente empieza a trabajar y tiene solidaridad. La propia base se solidariza con la gente. Obviamente hay temor, porque ciertamente imponen ellos una dictadura del terror, pero lo que hay que hacer es más bien un llamado a la sensatez. Ya están siendo rebasados por sus bases. La COP también no le está favoreciendo esta decisión que ha tomado, porque ciertamente agudiza el problema de su propia base. No pueden ellos hacer llegar los recursos que tienen a todos, ¿no es cierto? Entonces, obviamente acá el conflicto de fondo es ese dislocamiento donde realmente los vecinos se ven afectados por bloqueadores que vienen de otro lado con recursos de otro lado y ciertamente los perjudican a ellos. Más allá de cualquier confrontación o desbloqueo, que no es correcto que los ciudadanos se enfrenten, para eso hay orden público, fuerzas públicas y un gobierno que debe gobernar. Hoy lo que tenemos que tener es esa solidaridad. Y por eso el llamado, como les decía al principio, a generar estas ollas comunes, a cuidarnos entre vecinos, a proteger la propiedad privada, esa solidaridad tiene que ser la muestra también de un avance democrático de los paceños y de los bolivianos, porque ciertamente la democracia tiene valores y los valores son, es por supuesto, la solidaridad, la empatía. En este caso, el respeto, cosas que se han perdido durante el gobierno del MAS y que estos sindicatos no tienen, que los dirigentes no tienen en realidad, los sindicatos tienen, pero los dirigentes no tienen ese nivel de respeto o empatía. Por eso yo creo que es momento también de que las bases puedan quitarse esas vendas de los ojos y ver quién es quién, quiénes están ayudando realmente al sector o quiénes están perjudicando de sobremanera al punto que todos estamos arruinados, todos estamos mal, todos estamos en filas, todos estamos sin comer, todos estamos en un momento de absoluto estrés. Entonces, tenemos que recuperar ese sentido común, pero a través de los valores democráticos y obviamente no transando en qué sentido. Los avances democráticos no pueden irse para atrás. Hoy Evo Morales quiere retornar a la fuerza, entendiendo que él es el causante de este desastre y que tampoco va a ser la solución. Evo Morales, así llegue con todo el poder que piensa que tiene, no va a poder gobernar más de 6 meses. El mundo ha cambiado, en la región ha cambiado, ya no están sus compinches Maduro, Chávez, para ayudarlo con plata. Hoy ya no tiene los recursos ni la posibilidad que tenía antes. Entonces, sería un retroceso tan grande que no vamos a poder, en ese caso, ni siquiera poder negociar o consensuar políticas públicas. Va a ser mucho peor y estaríamos entrando en un país totalmente fragmentado y que obviamente nadie quiere eso, pero por supuesto Morales tampoco sería la solución, sería un agravamiento del conflicto para mucho peor al punto de fragmentar el país.
0: Y una responsabilidad muy grande que usted ha manifestado de que es la democracia la que debemos cuidar. El presidente tiene una gran responsabilidad porque no puede ser que hayan sectores movilizados, descontentos, que puedan patear el tablero y deshacer la democracia, deshacer las elecciones, la votación que hemos tenido como Estado democrático que es Bolivia. Hay una responsabilidad muy grande de todos. Gracias, diputado Reyes, por esta comunicación. Le enviamos un abrazo. Buen día.
1: Muchísimas gracias, un saludo cordial.
0: En otro orden de cosas, la Cruz Roja Boliviana, filial Potosí, ha desplegado hoy un operativo humanitario para escoltar una cisterna con 10 toneladas de oxígeno medicinal destinada a hospitales de tercer nivel en la capital potosina, afectados por problemas de abastecimiento debido a los bloqueos en carreteras. El operativo ha comenzado en Ventilla, sobre la ruta Potosí-Oruro, donde voluntarios de la institución recogieron el camión cisterna y emprendieron el traslado, acompañados por una ambulancia identificada con los emblemas de la Cruz Roja Boliviana. El cargamento está destinado a reforzar el suministro de insumos médicos en centros hospitalarios que enfrentan dificultades para mantener una atención regular a pacientes. Durante el recorrido, el personal humanitario tuvo que atravesar distintos puntos de bloqueo donde encontraron piedras, rocas y otros obstáculos que fueron retirados para permitir el paso. Es en sectores donde había movilizados, los voluntarios dialogaron con autoridades y personas apostadas en las rutas para facilitar el tránsito del convoy. Hasta el cierre del reporte, según publica la página de La Paz Media, la ambulancia y la cisterna continuaban en camino hacia Potosí a la espera de autorización de algunos puntos de bloqueo para completar el traslado de oxígeno hacia los hospitales. Visite nuestra página, visite nuestras redes, La Paz Media 96.7. Ahí tenemos toda la información que se genera en el país en estos momentos muy difíciles que le toca vivir al pueblo boliviano.

11 de la mañana, 54 minutos, y tras 30 días de bloqueos, han trasladado a la Jaguar Shiva a La Paz para que reciba atención especializada. Shiva, una jaguar hembra de 6 meses, rescatada tras recibir disparos en Santa Cruz, fue trasladada desde Los Yungas hasta La Paz para recibir atención veterinaria especializada luego de que los bloqueos dificultaran durante semanas su acceso a estudios médicos complejos. Shiva, una jaguar de apenas 6 meses de edad, fue trasladada a la madrugada de hoy desde Los Yungas a la ciudad de La Paz para recibir atención veterinaria especializada. En medio de esfuerzos coordinados entre la gobernación paceña y el refugio de fauna silvestre Senda Verde, el traslado se concretó tras el levantamiento del bloqueo que durante más de un mes afectó la transitabilidad y el abastecimiento en distintas regiones del departamento. Situación que retrasó el acceso de la felina a exámenes médicos especializados. Ahora será sometida a tomografías, radiografías y otras evaluaciones para determinar el alcance de sus lesiones y definir el tratamiento a seguir. Hoy acompañamos el traslado de Shiva a la ciudad de La Paz para que reciba atención veterinaria especializada que necesita. Además, aprovechamos este traslado para llevar alimento a los animales del refugio que se vieron afectados por los bloqueos, informó Gabriel París, secretario departamental de Protección a la Madre Tierra y Gestión Ambiental, quien encabezó la comitiva junto a veterinarios. La cachorra fue trasladada el 14 de marzo en Santa Cruz, ha sido rescatada en este departamento luego de recibir disparos de escopeta. Los especialistas encontraron más de 90 perdigones alojados en distintas partes desde el cuerpo de la jaguar, lesiones que deben ser atendidas por los profesionales veterinarios. Está previsto que sea atendida en el Hospital Veterinario CEMEVET, donde especialistas van a evaluar sus posibilidades de recuperación.

0: Y también en nuestras redes de La Paz Media, en el Facebook, en el YouTube, tenemos información y algunos videos que se muestra, por ejemplo, en uno de ellos, un dirigente campesino de Corquemarca, en el municipio de Corque, la provincia Carangas, en Oruro, ha denunciado que bloqueadores instalados, autoconvocados en esa región, recibieron dinero. Por ello, los dirigentes campesinos decidieron liberar la carretera, porque vieron que la medida estaba siendo financiada para el beneficio de algunos. A través de un video que mostramos en La Paz Media, la autoridad manifestó su indignación. Tras haber participado en los bloqueos desde el inicio de la semana, y dijo que decidió retirarse luego de identificar esa forma de corrupción. Descubrí una corrupción grande, un clan familiar que está cobrando. Vayamos al audio ambiente, podemos, Ricardo, escuchar a este dirigente, quien muy molesto decía: están cobrando para que pasen los vehículos, hay un financiamiento en esta medida y por ende hemos decidido, dice, suspender este bloqueo porque no es una reivindicación de todos, es un interés personal. Vamos a escuchar el audio original.
1: Realmente yo estoy indignado, ¿no? El día martes iniciamos un bloqueo como autoridades, ¿no? Como me tocaba el turno, por ejemplo, el día jueves, entonces descubrí una corrupción grande, una clan familiar que están cobrando, ¿no? Entonces, de ese modo, yo ayer me retiré a mediodía. Yo no trabajo con persona corrupta, así, declaro, ¿no? Sinceramente, he descubierto eso. Entonces, no están luchando en beneficio del país, tal como debe ser. Entonces, están cobrándose en beneficios personales de paso, mira. Entonces, la lucha no es bueno así. Entonces, de ese modo, me retiré ayer, ahora estoy volviendo. ¿Para qué? Para que se despeje toda la carretera, que sea nada, porque no estamos participando las autoridades de Corquemarca. Entonces, con ese sentido, entonces nosotros vamos a tener otra reunión, tal vez vamos a volver a bloquear, sí, pero como autoridades. Pero los que han bloqueado hasta el momento como autoconvocados estaban cometiendo ese delito.
0: Ahí está, puede encontrar este video en nuestras redes sociales, en nuestro Facebook, en nuestro YouTube, La Paz Media 96.7. Amigos, como siempre, agradecidos por la atención prestada. Si Dios lo permite, estaremos mañana a partir de las 9 horas, en instantes, el resumen de las noticias con Ricardo Irusta y, por supuesto, quien les habla. Permiso.

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0: Amigos oyentes de todo el país, muy buenas tardes. Comenzamos con el resumen de las noticias. El comandante regional de la ciudad de El Alto, Fernando Rojas, ha pedido a la población denunciar a los dirigentes que están obligando a marchar o bloquear bajo amenaza de multas o marcado de casas para que después corran el riesgo de ser vandalizadas. Durante las semanas de protesta, en redes sociales circularon varias denuncias de dirigentes que están obligando a sus bases, bajo amenaza de multa y agresiones, a marchar y bloquear carreteras. Rojas dijo no conocer esos casos y por eso la policía no inició ninguna investigación por denuncias de extorsión o dictadura sindical. Sin embargo, pidió a los afectados denunciar a los agresores. Nosotros hacemos un llamado a la población en general. Si son víctimas de este tipo de audios o amenazas, tienen la obligación y el derecho de hacer conocer a la policía para que podamos iniciar las investigaciones correspondientes, indicó Rojas esta mañana. A más de un mes de bloqueos en el departamento de La Paz, el conflicto de sectores que exigen la renuncia del presidente Rodrigo Paz aún no se soluciona. El gobierno resaltó que no harán caso a pedidos inconstitucionales. Por el otro, los manifestantes tampoco quieren otra cosa que no sea la dimisión del jefe del Estado. Durante las últimas semanas, varios sectores comenzaron a criticar a sus dirigentes por tomar decisiones a nombre de todos sin ser consultados. Prueba de ello, en la ciudad de El Alto, vecinos se organizaron para expulsar a los bloqueadores y liberar varias vías tomadas. Doce horas, siete minutos. La Administración Boliviana de Carreteras ha revelado que continúan siendo seis los departamentos que concentran los cortes de rutas, pero al iniciar esta semana, Cochabamba es el más afectado. Arranca una nueva semana con un nuevo mes, pero los conflictos en Bolivia no cesan. Hoy lunes, 1 de junio, se reportan al menos 90 puntos de bloqueo distribuidos en seis departamentos del país. Según los informes, el departamento de La Paz presenta 19 puntos de bloqueo, mientras que Potosí hay 16, Oruro tiene 11, Chuquisaca 9 y Santa Cruz 3 cortes de ruta. Hoy, 1 de junio, se cumplen 32 días de movilizaciones en Bolivia.
1: Estamos presentando

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1: Doce horas 8 minutos. El ministro Oscar Mario Justiniano informó que las conversaciones con los sectores del norte de La Paz comenzaron hoy, mientras confirmó una reunión prevista para las 19 horas en San Julián para buscar consensos frente a los conflictos y bloqueos.
2: Esta conversación ya se inicia en unos minutos más. Estamos ya a la espera de que puedan terminar de ingresar todos nuestros hermanos del norte de La Paz. Segundo, la reunión en San Julián está citada para las 7 de la noche, habida cuenta de que durante estos últimos días se generó durante mucho tiempo muchos espacios de poder llegar a consensos, principalmente con un núcleo, con una asociación que era la Norte, la cual radicalmente no quería asistir al diálogo. Pero a prueba de todo ello y también con la ayuda del alcalde, también del Consejo Municipal, la FEJUVE, los mototaxistas y otros sectores, como también son los núcleos de Villaparaíso y de Berlín, es de que se ha llegado a tener este espacio en el cual estamos seguros de que dentro de todas las necesidades legítimas que tiene San Julián, que han sido conversadas en la gobernación de Santa Cruz con otros sectores, los cuales ya no estaban en ningún momento en puntos de bloqueo, se ha visto de que la factibilidad es dada por parte del gobierno central como también de la gobernación de Santa Cruz.
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1: Doce horas 10 minutos, la senadora Claudia Mayón afirmó que la negativa de sectores movilizados a participar en una mesa de diálogo agrava la crisis y pidió al gobierno asumir acciones en el marco de la ley ante los más de 31 días de bloqueos en La Paz.
3: Lamentamos profundamente la actitud intransigente de la Central Obrera Boliviana. El gobierno dio señales de que quiere sentarse en una mesa de diálogo, pero de diálogo sincero. Lamentablemente han endurecido su posición y desde nuestro punto de vista es definitivamente una consigna que lo único que pretende es desestabilizar la democracia en nuestro país. Lamentamos aquello, pero también le exigimos al presidente Rodrigo Paz Pereira actúe conforme a la ley. La constitución política del Estado lo respalda. Desde la Asamblea Legislativa, desde APD Súmate, apoyaremos que él tome una decisión. No es posible que ya son más de 31 días que el Departamento de La Paz está bloqueado, desabastecido. Los hospitales ya no cuentan con oxígeno. No hay medicamentos para los enfermos. No hay clemencia, no hay humanidad en los sectores movilizados. Creemos que es momento de que el gobierno tome una decisión, pensando en la gran mayoría, porque bolivianos somos todos, los de la COP, las organizaciones sociales, los cívicos, todos los ciudadanos, la casera que está vendiendo en la esquina, que está siendo afectada, los gremialistas. Hoy Bolivia necesita paz, necesita certidumbre, necesita una tregua.
1: 12 horas 12 minutos, gran marcha con un sinnúmero de participantes se dio en Caranavi en contra de los bloqueos. Exigen transitabilidad en carreteras. Hoy lunes, Caranavi volvió a movilizarse contra los bloqueos en una gran marcha en demanda de la libre transitabilidad de la carretera La Paz-Caranavi y de las rutas del norte paseño. La convocatoria reunió a los 5 distritos de la parte urbana del municipio. Los manifestantes recorrieron las principales vías lanzando una advertencia a los bloqueadores y exigiendo la liberación inmediata de los caminos cerrados con el fin de restablecer el tránsito normal en la zona norte del departamento de La Paz. No es la primera acción de este tipo. Durante el fin de semana, los alcaldes de Caranavi, Guanay, Teoponte, Tipuani y Mapiri se trasladaron hasta la ruta La Paz-Caranavi para dialogar con los bloqueadores y pedir la habilitación de la vía. Pese a la bravura de la gente, las autoridades ediles lograron despejar la carretera y mantuvieron una vigilia en el puente Armas con el apoyo de la ciudadanía y de los mineros. No queremos más atraso ni bloqueos, señalaron en conferencia de prensa en la plaza principal. A esto se sumó un grupo de mineros, alrededor de 80 personas, llegaron a Caranavi para instalar una vigilia y dispuestos a volver a desbloquear la vía si fuera necesario. Similar situación se vivió en Tipuani ayer domingo 31 de mayo. La institucionalidad del municipio se reunió con autoridades y dirigentes mineros, quienes advirtieron que desbloquearían por la fuerza si fuera preciso. El litro de gasolina venden a 40 bolivianos y un huevo a 5 bolivianos, apuntó el alcalde Francisco Pinto de Tipuani. Las autoridades de la provincia de Larecaja lamentan la inacción del presidente Rodrigo Paz y han expresado públicamente su cansancio ante las afectaciones que generan los bloqueos en el norte paseño. Desde el sábado 30 de mayo, el paso se mantiene expedito en la carretera Caranavi-La Paz, aunque aún no se observa la presencia de algunos interculturales afines al Movimiento al Socialismo, partido del expresidente Evo Morales, que continúan merodeando el sector del puente Armas, según han señalado los denunciantes. Según el mapa de transitabilidad, la ABC ha actualizado esta información. En La Paz continúan varios puntos de bloqueo. Pero lo cierto es que Caranavi se está movilizando. Una gran marcha que se ha efectuado esta mañana. Han advertido a los bloqueadores que piden liberar esta ruta hacia el departamento, hacia la ciudad de La Paz. ...12:15, el gobernador de La Paz, Luis Revilla, afirmó que dirigentes que participaron en reuniones de acercamiento con comunidades fueron agredidos posteriormente en medio de un conflicto que continúa sin consensos.
4: Pero está claro también que este mes ha estado marcado por un conflicto que no termina de resolverse, que atraviesa en este momento nuestro departamento. Ustedes han visto incluso cómo hemos sostenido una reunión de conversación en Río Abajo hace algunos días, donde no se ha llegado a ningún acuerdo, pero hemos recibido las demandas de las comunidades, les hemos hecho una respuesta escrita para que la pongan en consideración de sus bases. Lamentablemente los dirigentes, simplemente por haber acudido a una reunión, han sido agredidos. Entonces es una situación muy delicada en la que, por supuesto, tenemos que preservar la tranquilidad, la calma en lo posible y evitar mayores situaciones de confrontación.
1: En medio de este conflicto en nuestro país, Guillermo Cuentas, exministro de Estado, en comunicación con La Paz Media, señaló que el país atraviesa un periodo de agotamiento político e institucional, marcado por tensiones sociales y demandas que, según afirmó, evolucionaron desde reclamos sectoriales hasta exigencias políticas.
5: Este fenómeno, que no es nuevo en nuestro país, lamentablemente Bolivia, cada cierto periodo de tiempo, y premonitoriamente el doctor Víctor Paz indicó que los procesos en Bolivia duran alrededor de 20 años, ingresa en crisis estructurales, porque siempre tratamos, en el buen sentido quiero ser positivo, de ver cómo podemos mejorar nuestro país, porque se agotan rápidamente determinados ciclos y las soluciones no llegan en la medida que espera la ciudadanía. Finalmente, hoy se pretende abrir un nuevo ciclo, y la apertura de un nuevo ciclo siempre tiene procesos duros en la transición. No es un tema que, ojalá en otros países de otras características diferentes a la nuestra, cuando concluye un ciclo, hay un pequeño periodo de transición en democracia, con acuerdos, etcétera. No, en Bolivia, lamentablemente, siempre los grupos radicales, tanto los radicales conservadores, por no decir de derecha, como los radicales de ultraizquierda que quieren cambiarlo todo, son los que empiezan a cobrar protagonismo, son minorías activas, pero que se movilizan y tratan de encontrar una causa, una causa. Listo. Y siempre se encuentra y al final logran aglutinar alrededor de ello a mucha gente. Acá en principio la demanda fueron sectoriales y de orden salarial. Es decir, este era nuestro encuentro, digamos, consensuado de un debate de porcentajes, etcétera, con manifestaciones que tenían carácter pacífico. Pero cuando esto no logran en los primeros días, sabiendo que no lo iban a lograr porque era una demanda irracional, el primer documento de la Central Obrera Boliviana, más que un documento de una reivindicación salarial, es una especie de una tesis trasnochada desde el punto de vista ideológico, un poco pareciera la tesis de Pulacayo versión 2, donde demandaba una serie de medidas que no le compete a una dirección sindical, eso le compete a un partido político cuando está o aspira a conducir el Estado o está conduciendo el Estado. Y al final, en pocos días, cambiaron todo e impusieron esto, lo que usted acaba de decir, que de la renuncia del presidente.
1: Guillermo Cuentas ha señalado también que las medidas de presión afectan áreas sensibles del país y pidió acciones gubernamentales ante los problemas de abastecimiento que, según afirmó, podrían repercutir en distintos sectores productivos y de servicios.
5: En Bolivia estamos en una semana muy complicada. Creo que estos grupos radicales tampoco pueden imponer su punto de vista ni su criterio con un espíritu corporativo un poco más de dueños absolutos de la verdad. Es decir, si un grupo radical decide que hay que, no sé, pues cambiar la ruta de una norma en cualquier campo, no pueden imponer porque tienen la capacidad temporal y además un financiamiento de fuentes diversas para obstruir el libre desenvolvimiento del conjunto de la sociedad. Estamos ya pasando de castaño a oscuro, es un término muy popular, y creo que en esta semana el gobierno debe tomar acciones porque ya la situación es insostenible. Y cuando hablo de un tema muy sensible, que es el tema del combustible, quiero hacer una analogía. La guerra entre Estados Unidos y Irán, ¿no es cierto?, se ha estancado, se ha complicado, precisamente por el control del estrecho de Hormuz, por donde pasa el 80% del combustible que consume el mundo, del combustible. Hoy día, entonces, si en ese periodo con semejante magnitud de un conflicto bélico, de esas características, el tema es el combustible y están negociando el finalizar esta guerra para garantizar tanto el paso del estrecho de combustible como el otro combustible nuclear que no quieren que tenga el Irán, está bien, pero es el combustible. Y en Bolivia, los grupos radicales justamente atacan algo muy sensible, que es evitar que el combustible llegue al conjunto de la ciudadanía, porque no solamente a los que tienen vehículo, sino con el combustible se mueven muchas cosas, desde las panaderías, pues, porque después, cuidado que en esta semana ya no tengamos pan.
1: 12 horas 22 minutos. El gobernador de La Paz, Luis Revilla, dijo que las demandas de las organizaciones sociales deben ser atendidas, pero acusó a Evo Morales de impulsar acciones de desestabilización mediante sectores movilizados en medio de un conflicto que, según dijo, afecta a ciudades, provincias y actividades productivas de nuestro departamento.
6: Las organizaciones del departamento tienen sus demandas que tienen que ser escuchadas y atendidas. Pero lamentablemente a eso se ha sumado una acción de desestabilización de parte del señor Evo Morales hacia el gobierno, que ha traído una marcha, no para marchar, no seamos ingenuos, ¿no? Ha traído miles de personas para que se incrusten en los puntos de bloqueo y en cualquier tipo de reunión de organización que exista en nuestras ciudades, para promover violencia y para evitar el diálogo. Eso es lo que ha estado pasando durante estas semanas, incluido el fin de semana, ustedes saben. Han habido sectores radicales que no son del Alto, que no son de La Paz, que no son de las provincias, que han venido desde el Chapare y que están y siguen insistiendo en generar violencia y en evitar el diálogo. Y en estas asambleas, cuando hay como hay muchas comunidades en las provincias del departamento que ya están cansadas porque están ellas mismas perjudicadas, es tiempo de cosecha, no pueden trasladar sus productos, etcétera, etcétera. Entonces, es una situación ya insostenible para las ciudades del área metropolitana de La Paz, para el departamento, pero también para gran parte de las provincias. Entonces, yo espero, sinceramente espero, que a partir de estas horas, de las reuniones que están previstas para las siguientes horas, finalmente pueda establecerse un escenario de diálogo.

0: Los dirigentes de los choferes del sindicato Chuquiago Marca en La Paz advierten con pedir renuncia del presidente Rodrigo Paz. Nuevamente, un pronunciamiento que no coincide con sus bases. El dirigente en esta jornada levantó la voz y dijo: damos un plazo al gobierno para el abastecimiento de gasolina y si no, pedimos su renuncia.
1: ¿Cuál es la solución en estas 24 horas al gobierno de darle esta solución a estos problemas que estamos pasando? Nosotros nos vamos a unir al pueblo también exigiendo la renuncia del presidente por su incapacidad. ¡Eso! Federación Chuquiago Marca, ante toda la situación que se está manejando, la cual incluso ha llegado una invitación por parte del gobierno, hemos hecho un análisis como Federación Chuquiago Marca y hemos tomado una decisión de no asistir a ninguna convocatoria de reunión por parte del gobierno. ¿El por qué me dirán ustedes? Hemos asistido tres veces, ha habido tres veces el compromiso firmado bajo actas por parte del gobierno, a la cual ha hecho incumplimiento a estos acuerdos. Es por eso que hoy las bases deciden no asistir a esta reunión. Si en caso contrario el gobierno quiere que nosotros asistamos a esta reunión, lo primero que exigimos es que se dé el cumplimiento a los acuerdos que hemos tenido y le damos 24 horas para que de una vez dé cumplimiento. Primero, por lo menos nos demuestre que esté en un 70-80% avanzado el tema de los resarcimientos. Segundo, queremos un decreto al periodo de gracia de 6 meses por la afectación que está teniendo el Departamento de La Paz. Ahora nosotros pedimos ese periodo de gracia de 6 meses para el transporte. Y no solamente puede ser el transporte. Si no le da solución en estas 24 horas al gobierno de darle esta solución a estos problemas que estamos pasando, nosotros nos vamos a unir al pueblo.
0: Santos Escalante, dirigente de la Federación de Choferes Chuquiago Marca, nuevamente en contraflecha dice sumarse al pueblo boliviano cuando sus afiliados están aguardando efectuar su trabajo de manera normal, aguardando el combustible. Pero el dirigente en contraflecha dice: vamos a pedir la renuncia de Rodrigo Paz y es más, no asisten al diálogo.

Mientras tanto, la Central Obrera Boliviana ha determinado mantener sus medidas de presión para exigir la renuncia del presidente Rodrigo Paz y, en consecuencia, descartaron cualquier posibilidad de acudir al diálogo con el gobierno. Se anunció la radicalización de las medidas de presión y se exige la renuncia inmediata del presidente Rodrigo Paz. También se demanda la convocatoria a nuevas elecciones en un plazo de 90 días. Se lee así en la cuenta de la Central Obrera Boliviana en las redes sociales. Asimismo, la Central de Sindicatos comunica que exige la renuncia de Rodrigo Paz y que el vicepresidente Edman Lara asuma la presidencia del Estado para convocar a elecciones en 90 días. Además, exigen que ni Paz ni Lara vuelvan a postular a un cargo público.

12 horas 28 minutos. Sebastián Copello, un maestro argentino de primaria, alineado con fuerzas políticas de izquierda de Jujuy, estuvo nada más y nada menos que en el ampliado de la Central Obrera Boliviana, que se efectuó en la ciudad de La Paz, que definió seguir con los bloqueos y el cerco a las ciudades con la demanda de acortar el mandato constitucional del presidente Rodrigo Paz. Algunos sectores dicen que la COP está recibiendo asesoramiento de extranjeros, como en este caso de Sebastián Copello, para continuar con estas medidas antidemocráticas. Como ustedes dicen, fuera Rodrigo, nosotros en Argentina decimos fuera Milei. Y fuera los gobiernos títeres de los Estados Unidos, afirmó Copello, en un encendido discurso ante los presentes en el ampliado que se llevó a puertas cerradas. Sus palabras fueron divulgadas a través de redes sociales y en el canal digital de Prensa Obrera de Argentina. En su intervención, Copello se presentó como diputado electo de la provincia argentina de Jujuy, pero su nombre no figura en la nómina oficial de legisladores que cumplirán su mandato en 2027. Eso sí, el ciudadano argentino es dirigente del Partido Obrero en Frente de Izquierda y de Trabajadores, Unidad FITU, de esa región. Ante los dirigentes covistas que lo escuchaban muy atentamente al ciudadano argentino, este respaldó las movilizaciones, que incluyen cortes de ruta, anotó que el Partido Obrero estaba de su lado, porque según dijo, es el pueblo que debe administrar las reservas de litio y agua, dos aspectos que no están en la agenda, dijo en un tono de asesoramiento a quienes participaban de este ampliado de la Central Obrera Boliviana. La pasada semana, el presidente Paz aseguró que no está en agenda la privatización de los recursos naturales del país, llamó al diálogo y definir las políticas públicas del país en el Consejo Económico Social, a donde deben acudir representantes de todas las organizaciones sociales del país. Copello, este ciudadano argentino, es el segundo político de ese país que participa de un ampliado de la Central Obrera Boliviana, participa en las movilizaciones, también está asesorando a algunos dirigentes de la COP. El primer caso fue el de Mercedes Trimarchi, quien el 23 de mayo también se identificó como diputada electa en una reunión similar por un frente político de izquierda en Buenos Aires. Trimarchi participó de marchas y reuniones en la ciudad de El Alto para organizar los bloqueos. Estaba de organizadora en la ciudad de El Alto, que de acuerdo a la policía boliviana costaron la vida de 7 personas. Entre las víctimas, 3 mujeres y un niño de 12 años perdieron la vida en La Paz debido a los bloqueadores que no permitieron el paso de ambulancias. En su discurso, Trimarchi fue más específica que Copello y aseguró que ella representaba y traía saludos de los diputados argentinos. Luego de pronunciamientos de la Dirección de Migración y de la Cancillería de Bolivia, que condenaron su intromisión, Trimarchi salió del país el 26 de mayo sin dar explicación sobre el financiamiento y los motivos oficiales por los que visitó Bolivia. Si están ciudadanos argentinos en medio de estas movilizaciones, dando directrices de cómo se efectúan los bloqueos y qué decisiones deben tomar los dirigentes de la Central Obrera Boliviana. ...12 horas 33 minutos... ahora el panorama internacional con Radio Francia. Gracias por la atención, permiso.

0: Lunes 1 de junio, 4 de la tarde en París. Hora del flash informativo en Radio Francia Internacional. Con Didier Bleu en la técnica, comenzamos.
1: Juan Cascón.
2: Y ese premio para mí es sencillamente saber que 10.349.208 colombianos le pusieron la raya al tigre.
0: Así celebraba el candidato ultraderechista Abelardo de la Espriella su victoria en la primera vuelta de las presidenciales de Colombia. Ha superado lo que decían las encuestas con cerca del 44% de los votos, seguido muy de cerca por el candidato de Gustavo Petro, el izquierdista Iván Cepeda, que ha obtenido un 41%. Ambos se enfrentarán en el balotaje el próximo 21 de junio. Perú también elige nuevo presidente o presidenta. Este domingo tiene lugar la segunda vuelta entre la candidata de derechas Keiko Fujimori y el de la izquierda Roberto Sánchez, después de un debate en el que no han faltado las acusaciones mutuas. El Consejo de Seguridad de la ONU se reúne de urgencia por la escalada militar de Israel en Líbano. El primer ministro israelí, Benjamin Netanyahu, ha ordenado a su ejército que bombardee la capital, Beirut, además de la expansión que está llevando a cabo en el sur del país y que ya ha dejado 3.400 muertos desde principios de marzo. Ante la situación en Líbano, Irán ha suspendido sus negociaciones con Estados Unidos, según un medio vinculado a la República Islámica. Mientras, Irán ha atacado una base estadounidense en Kuwait en respuesta, asegura Teherán, a una ofensiva de Estados Unidos contra radares y sitios de control de drones en Irán. Con todo, el precio del petróleo se ha disparado este lunes un 5%. La Organización Mundial de la Salud y el Gobierno de la República Democrática del Congo anuncian que van a trabajar conjuntamente en una vacuna contra la cepa de ébola que afecta principalmente a este país, pero también a Uganda. El Centro Africano de Control y Prevención de Enfermedades Africano atribuye al brote cerca de 250 muertes entre más de 1.000 casos sospechosos. En los deportes, tenis, con los últimos partidos de octavos de final del Roland Garros, y en fútbol, conocemos la lista de jugadores que integrarán la selección mexicana para el Mundial, entre ellos Guillermo Ochoa, alias Memo, que se convertirá en el primer guardameta de la historia en disputar nada más y nada menos que 6 Copas del Mundo. Hasta aquí el flash informativo en Radio Francia Internacional. 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